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Así empezamos, así terminamos, escuchando a The Mamas and The Papas en esta jornada donde de alguna forma escuchamos a este antiguo grupo estadounidense en mérito de los 82 años que cumplió hace unos días Michelle Phillips, la cantante que todavía vive y que después tuvo una destacada actividad cinematográfica.

cautelares que rigen para el ex senador Frente Amplista Charles Carrera, en el marco de la causa penal que lo tiene como imputado. Según informa el diario El País, la jueza de crimen organizado, Diovanet Olivera, hizo lugar al pedido de la fiscal Sandra Fleitas y extendió las condiciones que ya estaban vigentes. De esta forma, Carrera deberá mantener un domicilio fijado ante la justicia y comunicar cualquier cambio de residencia, además de solicitar autorización judicial cada vez

0: Tiempo.
1: Cielo nuboso por el sur del país, 12 grados la temperatura, una noche fresca por Montevideo y zona metropolitana. Los vientos soplan desde el sur sureste a 6 kilómetros por hora, 1020.9 hectopascales es la presión a nivel del mar, 88 el índice de humedad, 15 kilómetros la visibilidad. Esto según informa el Instituto Uruguayo de Meteorología. Nosotros nos vamos a volver a encontrar con la información, con las noticias más relevantes de este lunes.

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placer estar acá, acompañado por Milton. Un gusto estar acá para hablar de estos temas que, nada, que nos importan tanto y que nos apasionan tanto y que bueno, la vida me ha llevado a terminar en este cargo, que en este rol, con un equipo espectacular de una fundación que ya viene con unos años encima, con un know-how que trae de Argentina.

penitenciarias. En este momento trabajamos en Montevideo, en la unidad 6 de Punta de Rieles, cárcel, la Punta de Rieles vieja, en Maldonado, en la cárcel de Las Rosas, en Melo y en Minas. ¿Sí? Y ahí trabajamos sobre distintos pilares. Uno de ellos es el deporte, otro es la espiritualidad. Depende cómo cada uno la entienda y

al fútbol, porque desde chiquito pocas veces tuve una pelota y estaba más tiempo vendiendo en los ómnibus, en la calle, que jugando al fútbol y haciendo esas cosas. Y cuando fui a tocar una pelota me pasaban para todos lados y me daba mucha frustración y vergüenza. Entonces siempre tuve rechazo al deporte, nunca había hecho deporte y en el rugby fue totalmente diferente, porque hacía algo más.

Es emocional, física, mental y espiritual. Yo no hice sano juicio, obviamente. Una persona que se pone una pipa de pasta base en la boca y sale a cometer delito para seguir consumiendo drogas, en su sano juicio.

0: ¿Hay algo que
1: No,
0: también?
1: no, absolutamente no. Es simplemente creo que fue una elección de manera de funcionar, ¿sí? Pero siempre se trabajó muy cerca de las instituciones. O sea, trabajamos dentro de las cárceles, estamos en permanente diálogo con las autoridades políticas y técnicas de las unidades y del INR y del Ministerio del Interior

los oyentes también se hagan idea de la dimensión, porque esto siempre cuando escuchamos casos de éxito, por decirlo de alguna manera, como el de Milton, siempre lo deseable es decir, bueno, hay que extender esto más, ¿no? Un poco en línea con lo que te planteaba Daniel. Pero ¿a cuántos están pudiendo ayudar de una manera u otra? Una cosa es el seguimiento después que egresan y otra cosa es en estas cuatro unidades. Mira, ¿cómo podemos cuantificar esto?

Los martes tenemos Rosario. Los días miércoles tenemos entrenamientos en Lobos, que tenemos un cuadro de liberado de rugby. El año pasado fuimos a jugar a Argentina contra Espartanos. Ahora este año también.

alcohol no tiene nada que hacer en un bar. Yo no tengo nada que hacer en la gira. Más que ir a de repente a pasar un mensaje y hasta ahí nomás. Mm. Trato de, ahora me doy el lujo de ir a las cárceles a compartir la recuperación.

300 y pico de personas a las cuales nosotros deberíamos llegar. Es enorme. ¿Lo queremos hacer? Por supuesto que sí. Sobre todo porque confiamos en los resultados del programa. ¿Ah? Nosotros ahora estamos empezando un trabajo con equipos consultores que gentilmente nos han ofrecido ayuda para evaluar el impacto. Que para nosotros es clave.

Y una oyente que dice que su hijo está en Punta de Rieles y que empezó rugby justamente y que está súper contento y destaca eso, ¿no? Ese nexo que se genera entre el deporte como un gancho para dar la mano, ¿no? De, bueno, por lo menos empezar de a poquito a sacar de esa rutina carcelaria, ¿no? Sacar un poco la cabeza.

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aprendizaje de quienes enseñan en clase. Uno de los factores, no el único, que efectivamente puede mejorar en los aprendizajes en el país es que quienes enseñan tengan una mejor formación. Una mejor formación pasa...

0: para ser una universidad de la educación. O sea, hay miradas que lo que se tienen que poner es de acuerdo.
1: ¿Y en los hechos qué cambia? Es decir, este sistema que se plantea de formación docente no está funcionando bien, necesita cambios. ¿Qué va
0: necesita
1: a mejorar?
0: Mejoras. Y la mejora creo que pasa fundamentalmente, primero porque las cosas sean genuinas. Usted tiene que tener un título universitario si su formación es

que si el Uruguay le damos un legado que tenga un sistema universitario público, potente, con tres universidades, no es un mérito de tal partido o de tal gobierno, es un mérito del sistema político en su conjunto por algo muy sencillo, no es por una cuestión de discursiva. Si sale esto, es porque hay voluntad política a todas las partes. Porque no es que en este gobierno el

0: La transición, cómo se hace.
1: De transición,
0: ¿no?
1: Exacto, sí. De transición. ¿Por qué? Porque vos tenés que, por ejemplo, generar departamentos, tenés que readecuar. Bueno, hasta tanto vos no readecuás, le das determinada continuidad. Hay que animar.

0: para llegar a una mayor calidad del docente?
1: No, eso tenés ya posibilidades de hacer posgrados y demás. Eso está habilitado. Lo que no tenés es la formación.
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ejemplo, una puerta que estaba bloqueada por estanterías y materiales, habilitarla. Eso permitió habilitar una sala que estuvo cerrada 5 años nuevamente. Y bueno, eso es lo que se fue haciendo. Se volvieron a las visitas de las escolares. O sea, el funcionamiento pasa a ser mejor. El acuerdo para arreglar algunas cosas con el Ministerio

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1: ¿Qué tal? Muy, pero muy buenas noches para todos. Bienvenidos a las noticias, bienvenidos a la información en este

0: remitió una carta dirigida a la vicepresidenta Carolina Cose en la que argumentó razones de fuerza mayor para dejar sin efecto el pedido al Senado para ausentarse del país por más de 48 horas, como lo marca el artículo 170 de la Constitución.
1: Si bien la semana pasada el mandatario manifestó que viajaría a uno de los partidos de Uruguay y luego se supo que sería el partido inaugural de la selección, este sábado declaró en una entrevista radial que lo estaba reconciliando.

rendición de cuentas, un tema central en cualquier gobierno. Tenemos la ley de competitividad, que es fundamental que pueda salir. Y si yo no estoy acá en Uruguay cuando estas cosas se traten, no sé, dijo a Pasión Deportiva, de Radio Carve Deportiva, el presidente.

0: Pedido aguinaldo para los funcionarios públicos.
1: La disposición abarca a los funcionarios de Presidencia de la República, los 14 ministerios del Poder Ejecutivo, el Poder Judicial, Tribunal de Cuentas, la Corte Electoral y el Tribunal de lo Contencioso Administrativo.
0: Además, la Administración Nacional de Educación Pública, la Universidad de la República y la Universidad Tecnológica del Uruguay.
1: Un policía de 31 años uniformado fue rapiñado por dos delincuentes.

0: trasladado en una ambulancia hacia el hospital policial con custodia de la Guardia Republicana, se encuentra fuera de peligro.
1: La rapiña ocurrió a una cuadra de Teniente Galeano y Avenida San Martín. En la escena quedaron el chaleco antibalas, la tonfa y otros elementos de la indumentaria policial. La víctima presta servicios en el Instituto Nacional de Rehabilitación. Hay dos personas detenidas por este caso.
0: 5 homicidios están bajo investigación, homicidios que ocurrieron este fin de semana. 3 se dieron en Montevideo, 1 en San José y otro en Durazno. Las víctimas tenían entre 19 y 30 años. Todas fueron atacadas.

0: Solución gradual, expresó Ortuño.
1: Por su parte, la ministra de Industria, Energía y Minería, Fernanda Cardona, aseguró esta tarde que Uruguay todavía no está en condiciones de realizar ese cambio.
0: Cardona insistió en que desde su perspectiva el desarrollo de la movilidad eléctrica aún requiere estímulos.
1: La decisión no está tomada. Mi posición es que tengo evidencia de que no estamos en el momento oportuno para tomar esa decisión y estamos intercambiándola como corresponde con Economía y Finanzas y Presidencia, porque en nuestra gráfica del parque automotor los vehículos eléctricos no aparecen.

0: Las totales.
1: Además, una mujer de 53 años permanece internada en el SENACE con quemaduras de entidad. Otras cuatro personas que se encontraban en la casa, una mujer de 25 años y tres menores de 3, 4 y 16 años, fueron asistidas por inhalación de humo y dadas de alta en el lugar.
0: El segundo caso ocurrió en la ciudad de Guichón, en Paysandú. Según informó el Telégrafo, un hombre murió tras incendiarse una vivienda en la casa que residía.

0: embestidas en el marco del operativo por frío. Según el último informe del SINAE, de ese total, 2.386 recibieron asistencia en Montevideo y 1.026 en departamentos del interior.
1: ACE incorporará 3 unidades móviles equipadas para trabajar en los refugios y en puntos estratégicos del área metropolitana.
0: Marcela Cuadrado, vicepresidenta de ACE, explicó que el organismo implementa una modalidad de asistencia basada en el primer nivel de atención a través del despliegue de 2 unidades móviles.
1: ACE pagó cerca de 680.

0: jefes departamentales. Al respecto, la secretaria de Estado dijo hoy que nunca habló de una obligación.
1: Finalizó este lunes la comisión investigadora de la Cámara de Diputados que analizó la compra de la estancia María Dolores por parte del Instituto Nacional de Colonización. Las conclusiones serán elevadas al plenario de la Cámara.
0: La investigación culminó sin un informe único. Se presentaron 4 informes en minoría que serán considerados por el Pleno de Diputados en agosto.
1: El diputado oficialista Sebastián Baldomir sostuvo que la adquisición fue una compra ajustada a derecho y rechazó que hubiera motivaciones ajenas a los fines del organismo.
0: Por su parte, el diputado colorado Carlos

Políticas ambientales en áreas fundamentales como el agua, la biodiversidad y la gestión de residuos. Actualizamos normas para proteger lo que importa: la calidad de nuestras aguas superficiales y subterráneas, nuestras ciudades frente a eventos climáticos extremos y los humedales, fundamentales para la conservación de la biodiversidad. También avanzamos hacia un nuevo modelo de gestión de residuos.

0: Hay mucho para conversar, la previa ya va subiendo de tono, con noticias que llegan hasta en horas de la madrugada y que no nos favorecen a Uruguay, todo pensando en el Mundial. Pero para hablar de todo esto recibimos al que sabe, a Franco Fernández. ¿Cómo anda?
1: ¿Cómo andás, Marcela? Qué placer. Buenas tardes para todos, un gusto poder estar acompañándolos en este arranque de semana. Una semana muy especial porque arranca la Copa del Mundo el jueves. El jueves vamos a tener los primeros partidos, ceremonia inaugural primero,

para someterse a un tratamiento urgente con especialistas de la confianza del propio jugador y avalado por el cuerpo médico de la selección uruguaya. La intención, reitero, es que mañana ya esté retornando aquí a nuestro

nacía una marca en los medios de comunicación que forjó su personalidad y estilo a través del tiempo. Año 1995. Nominada al premio Tabaré en el género documentales. Año 1999. Ganadora del Festival de Cine Internacional Cinemateca Rubro Ficción. Ganadora del premio Hannover 2000 en Alemania. Y en esta noche van a hacerte algo más que buena compañía.

integra es muy difícil que falle. Hoy en día los implantes son de buena calidad y es difícil que falle. No es imposible, pero si uno, digamos, la parte quirúrgica es cuidadoso haciendo la cirugía, es difícil que falle el implante.

y completa inferior, sobre, colocándole dos o tres broches sobre implantes, se transforma en lo que llamamos una sobredentadura. O sea, es la misma prótesis de resina acrílica o de PMMA que se coloca sobre dos o tres implantes. Lo más común es con un sistema ball attach, un sistema o ring o un sistema locator. Básicamente es como que se coloca en el implante que está en el hueso mandibular, se coloca un machito y en la base de la prótesis lleva como una hembra, que es como un aro.

Claro, sí. Lo ideal es hacerlo sobre tres implantes, colocar dos a la altura de donde estaban los caninos y uno en la línea media, y ahí se encastra sobre tres implantes. También hay un sistema que en Uruguay no es muy común, pero es bueno, que es una barra, es como una barra Dolder, y en la base de la prótesis lleva, es como una barra que...

tornillo y para ver cómo están esos implantes. Porque, por ejemplo, se pueden formar, al igual que en los dientes naturales decimos que hay periodontitis, con implantes se puede formar periimplantitis.

las teorías iniciales de cuando se descubrió la dosis-integración hace más de 50 años. Y bueno, como digamos que lo ideal siempre cuando hacemos prótesis fijas, que prótesis fija puede ser un implante con una corona o puede ser, lo más común es que se coloca un 4x2, son cuatro coronas sobre dos implantes. Lo ideal siempre es colocar el implante de mayor diámetro posible.

0: proceso total.
1: Uh-huh.
0: Pero realmente le cambia la vida.
1: Es un tiempo ganado, evidentemente.
0: Claro, aparte ya yo le digo, hace tantos años que viene sufriendo con esto, 3 o 4 meses más no le hace la diferencia.
1: Exacto.
0: Porque muchas veces también pasa que el paciente quiere apurar el proceso. Como todos nos ponemos ansiosos.

0: Perfecto.
1: Claro.
0: Trabaja con dos combinaciones.
1: Claro, es como que en realidad es una completa, pero como está atornillada, se llama híbrida.
0: Perfecto.
1: Sí, hoy en día, para hacer prótesis fijas, digamos, sobre cuando son pocas piezas, por ejemplo, un puente fijo, lo que le llamamos en la odontología

0: mínimo de 7 milímetros. Muchas veces, digamos, le hacen la ortodoncia y dejan pequeños diastemas, que si colocamos un dientito ahí sería como un grano de arroz. Entonces, estéticamente es imposible solucionar.
1: Claro, claro.
0: Por eso hay muchas, son casos que a veces no es fácil de resolverlos. Tiene...

Amigas y amigos, los invitamos a continuar juntos. En el próximo segmento vamos a dedicarnos a la homeopatía. Y algo muy importante, hace un rato ingresaba al chat, a la inteligencia artificial, y decía, organizaciones como la Organización Mundial de la Salud y numerosas academias médicas sostienen que la eficacia de la homeopatía para

0: en sus observaciones la Organización Mundial de la Salud, porque no existe fórmulas magistrales a nivel de especialidades farmacéuticas. Les cuento todo esto en instantes nada más, ya volvemos.
1: China fue el primer país en clasificar la adicción a Internet como un desorden clínico. 33 millones de adultos jóvenes lo padecen.
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2: Y tal.

0: Ahora escuchemos lo que nos cuenta al respecto, lo que nos cuenta en función a su experiencia, Rosana, respecto a Cardio Mariano. 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

complejo. Me puse a investigar mucho y llegué a la planta Viscum Album, muy utilizada en Europa, Brasil también, pero por médicos específicos, y en forma inyectable. 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

0: de Ciencias de Uruguay y la UBA de Buenos Aires, y que uno, a ver, mucha terminología uno no la entiende. Yo vengo del área de la filosofía, no vengo de... Pero bien, es una tranquilidad poder leer cuando uno está investigando.
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1: 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Reuma, artritis,

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de una forma natural y efectiva. Hoy en día la palabra natural está presente en todas las cosas que tampoco son naturales, pero acá estamos hablando de productos no químicos y totalmente naturales y que responden

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tradicionalmente utilizada para acompañar el equilibrio del sistema nervioso. Ayuda a mejorar el estado de ánimo, la motivación y la energía mental, favoreciendo el bienestar emocional en momentos de estrés o sobrecarga. Su acción también acompaña las funciones neurológicas, siendo utilizada como apoyo en situaciones donde se busca mayor estabilidad y calidad de vida. Utilizada desde tiempos ancestrales, la mucuna es reconocida por su aporte al equilibrio general del organismo.

nuestro sistema inmune, sistema vital, fundamental para enfrentar el invierno y a veces también más allá del propio invierno. Casi el

0: Entre hoy y mañana, desde Vía Diseño, el consorcio promueve más de 9.000 vacunos.
1: El tiempo, ¿qué pasará?

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información, vamos a hablar del remate 246 del consorcio Lote 21, que inicia en un rato, remate que se desarrollará en dos jornadas desde vía

Y bueno, con una linda oferta, particularmente nosotros estamos con arriba de los 1.300 vacunos, y cada una de las categorías, bueno, con muy buenos ganados, una actividad que va a estar marcada en parte por lo que va a estar.

La verdad que estamos con muchos ganados buenos para esta actividad. Los ganados buenos siguen teniendo una fuerza importante y marcada también por aguas que estuvieron acompañando estos días, que la verdad que la zona litoral sur, lo que puede ser Soriano, Colonia, estaban todavía.

septiembre, $218.90, subió $1.01. El maíz septiembre 2026, $168.30, subió 20 centavos de dólar. En Australia, a la

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0: realizábamos en el marco del Congreso Veterinario Latinoamericano en Rosario, Argentina.
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0: Ahora escuchamos entonces la entrevista con el experto argentino.
2: Bueno, la economía argentina viene traccionando de manera más bien negativa, ¿no? En las perspectivas del consumo y la exportación de carne bovina.

100 kilos de asado en Argentina. En el promedio de los últimos 5 abriles, ¿no? Pues son los datos de abril, podía comprar 139. Es decir, ¿no? Una caída del 26-27% en el poder.

sentido tener en el promedio, ¿no? Una actitud muy conservadora, de bajo riesgo, de baja de inversión, porque las políticas eran desfavorables, ¿no? A una situación muy propositiva. Che, vemos buenos precios internacionales, vemos apertura de mercados, acuerdos comerciales como el de Unión Europea con Mercosur, que abre cuotas en Europa, el acuerdo con Estados Unidos, la cuotificación de China, que por suerte a nosotros no nos pegó tan mal, entonces buenas perspectivas.

Lo importante, si querés, para todos los proveedores, para Argentina, para Chile, para Brasil, para Uruguay, es que en China siga creciendo el consumo. Eso es la cuestión central. Si sigue creciendo el consumo, no va a haber cuota, no va a haber mecanismo que...

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0: por estar en comunicación.
1: Bueno, la verdad que un nuevo ciclo que comienza del trabajo del Consejo de Federación Rural, y bueno, simplemente esto es una carrera de posta, como decimos nosotros, donde nos vamos rotando y al que nos toca un poco liderar la institución, no, tenemos la responsabilidad, pero

El sector empresarial uruguayo no están logrando mover la aguja de las inversiones, y eso la consecuencia de eso es la economía que tenemos actual estancada.

0: Muchas gracias.
1: No te crees que me había olvidado, no, te crees que me había olvidado.
0: No, no, no. Muchas gracias.
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ya tiene el aval de la Cámara de Diputados destinado a agilizar el trámite para que extranjeros accedan a la ciudadanía legal. La Corte está desbordada por las solicitudes que promedian las 2.000 por año y están dando número para iniciar el trámite recién dentro de 12 meses. Entre otros derechos, la ciudadanía legal permite a extranjeros acceder al pasaporte uruguayo, postularse a empleos públicos y una vez que hayan transcurrido

Insistió en la necesidad de la reconciliación y de dejar de lado la agresividad. La pluralidad política no debería degenerar en descalificación permanente del adversario, sentenció. Al final de su discurso, los legisladores españoles lo aplaudieron durante 7 minutos. León XIV lanzó un mensaje contra el aborto y la eutanasia y recordó la importancia de la defensa de la vida humana.

hayan ejercido en el Poder Judicial, en el TCA o Fiscalía. Justicia prorroga las medidas cautelares contra Carrera. Grabar, no. Cardona cruza a Odone por eléctricos. Partida. Uruguay viaja hoy al Mundial. Muslera saca ventaja. Orsi no va al primer partido. Había dicho que iba al debut de Uruguay, pero finalmente se arrepintió. Malestar con un afiche. Deis Iglesias, integrante del Codicen, dice que...

0: Los padres de Fernando, ¿verdad?
1: Hola, por fin. Estamos tan felices con la noticia del casamiento de Clara y Fernando. Ah, y nos moríamos por conocer tu casa. Nos contó Clara que tienen productos de Bosch y compañía, igual que la nuestra.
0: Tenemos lo último de Bosch, revestimientos de Living Ceramics y loza sanitaria suiza Laufen.
1: Ah, no me digas. Tenemos que verlos.
0: Claro, vengan por acá que les muestro. Ahí lo de casamiento.
1: Así. Ah,

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Ya tendrá un costo asociado, algo que han rechazado desde el gobierno. La guía, sostuvo Holzman, termina por sumarle una nueva tarea al chofer, convirtiéndolo en una especie de policía del Ministerio de Transporte. Consultada al respecto, Echeverri dijo ayer en rueda de prensa que la guía está en proceso de elaboración. Apuntó que en este sentido existe un ámbito de diálogo y de intercambio instalado con la

esclareció del todo, así como tampoco qué participación tuvo en esto el empresario y conductor televisivo Marcelo Grandío. Marcelo Grandío, que compartió vuelo con él. Empezamos a ver que en la vida que llevaba Adorni no coincidía con aquello con lo que él alardeaba, su bajo sueldo, el de él y el de todos los funcionarios. Mientras el escándalo crecía, empezó a aparecer gente que nos avisaba que los estudiáramos mejor,

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1: 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Como resultado de años de trabajo de investigadores uruguayos, nace Nexo, un herbicida específico de post-emergencia selectivo para trigo y cebada que controla el ryegrass resistente. El desarrollo y formulación de Nexo en los laboratorios de Proquimur va

establece que el presidente debe contar con la venia parlamentaria para ausentarse del territorio nacional por más de 48 horas. Lo cierto es que de esta forma queda sin efecto entonces el trámite parlamentario que habilitaría el viaje del presidente a Miami, donde Uruguay disputará su primer encuentro en la Copa del Mundo el próximo lunes. Desde presidencia se indicó que la decisión fue adoptada tras una evaluación realizada

Otro de los planteos incluidos en la plataforma reivindicativa es la reducción de la jornada laboral sin disminución salarial. Está previsto que participen delegaciones departamentales de diferentes puntos del país. Entre los sindicatos que se adhieren a la medida se encuentran los trabajadores de la educación, que también detendrán sus actividades durante el horario del paro. Seguramente en la jornada de hoy iremos conociendo otros.

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El Mengao cuestionó el manejo realizado por la entidad celeste durante la recuperación del enganche y aseguró que no se respetaron los protocolos médicos previamente acordados entre ambas partes. En primer lugar, Flamengo recordó que

0: Probablemente decisivo ante España a las 21 horas del viernes 26 en Guadalajara, México.
1: Muy bien, rapidito le decimos que el empate 0-0 entre Liverpool y Cerro Largo este lunes en el Parque Viera cerró la cuarta fecha del torneo intermedio, la última previo al corte del Mundial. Deportivo Maldonado se transformó en líder solitario de la tabla anual al derrotar 4-2 a Montevideo City de Torque el sábado en

0: Sí, cantémoslo así. Ay, muy contenta.
1: Bueno,
0: muy feliz.
1: Me gusta
0: mucho mi cumpleaños, el día de mi cumpleaños y acá junto a ustedes.
2: Arrancando un nuevo año.
1: Está bueno festejar el cumpleaños.
0: Sí, sí.
1: Bueno, hay gente que
0: de
1: no le gusta
0: de distintas
1: nada.
0: Maneras. Sí, sí, sí. Cada uno con...
1: Ah, claro, más bien. Hay gente que le gusta hacer grandes fiestas, otra gente que lo pasa en silencio, tranquilo.
0: Ahí está.
2: Qué cantidad de masitas, sanguchitos.
0: Cantidades.
1: Hay gente que maldice la fecha también.

con la ministra de Transporte, Lucía Echeverri, en busca de avances para la implementación de la guía electrónica. Un grupo de empresarios autoconvocados realizaron ayer un paro con cortes de rutas en varios puntos del país. A la ministra de Industria, Fernanda Cardona, le llamó la atención

0: celeste está integrada por 26 futbolistas, 12 juveniles que ofician de sparrings y el cuerpo técnico.
1: Desde las 21 y 15 horas de hoy se juega en el Palacio Contador Welfi la segunda final de la Liga Uruguaya de Básquetbol entre Peñarol y Aguada. La serie está 1-0 a favor de los aurinegros. Solo accederá público de Peñarol.
2: Liverpool y Cerro empataron 0-0 en el cierre de la cuarta fecha del intermedio.

0: un auto y por causas que se investigan fueron atacados de varios balazos ocasionándole la muerte. Tras disparar, los atacantes se dieron a la fuga en el vehículo al que llegaron en ese mismo auto que llegaron a la escena del crimen.
1: Las víctimas fueron identificadas por sus familiares. Los investigadores procuran establecer si este doble crimen está relacionado con otros episodios violentos registrados en la zona, aunque por el momento no existen conclusiones.
2: Estamos sobre 7:14 minutos. Si les parece, hablamos ahora de la Intergremial del Transporte. Se reúnen hoy con la ministra del área, Lucía Echeverri. Se buscan acuerdos para la implementación de la guía electrónica.
0: Un grupo...

0: instaló en los accesos al puerto, generando demoras en la circulación. Esto motivó la llegada de negociadores del Ministerio del Interior que solicitaron a los trabajadores desarticular esta medida.
1: Los camioneros cuestionaron también el actual precio de los combustibles. Al respecto, sostienen que los incrementos afectan directamente la rentabilidad de la actividad y repercuten en toda la cadena productiva.
2: La ministra criticó que haya movilización.

Y sin embargo no había habido este tipo de planteamiento en aquel momento. Yo entiendo que es porque todo el mundo entiende, o deberíamos poder entender, y nosotros como autoridades también transmitir la importancia de la realidad geopolítica que se está viviendo con este tema. Porque esta guerra, nosotros lo venimos diciendo con el ministro Done, no es la misma que Rusia-Ucrania, es mucho más grande por lo que implicó. Llegamos a costos del petróleo de 1900.

0: Informa el diario El Observador, el presidente de ACE, Álvaro Danza, se reunió con el fiscal de delitos económicos, Gilberto Rodríguez, y su equipo tras presentar la denuncia penal contra la pasada administración.
1: Bueno, señalaron que están dispuestos a colaborar con la fiscalía para aportar pruebas y apoyar la acusación en caso de que la investigación avance en ese camino. La fiscalía terminará de leer la denuncia para centrarse en lo que considera en principales puntos. Se va a pedir más documentación, fue lo que se adelantó.
2: Finalizó la comisión investigadora por la compra de la estancia María Dolores. Habrá 4 informes en minoría que serán puestos a consideración.

su propia agenda y la maneja de la forma que él tiene que manejar su agenda. Dos días después del primer partido contra Arabia Saudita, había un pedido que nos hacían los empresarios que trabajan con Estados Unidos, era hacer algo parecido a lo que se

0: haciendo, estructuralmente está terminada y mañana va a estar el Papa oficiando misa, bendiciéndola, y justo se conmemoran los 100 años del natalicio de Antonio Gaudí, el arquitecto, ¿no? Uh-huh. Que buscó interpretar a la iglesia para llevar adelante la obra. Así que después les contamos sobre eso, si les parece.
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Montevideo previstas para esta jornada. Polié entre Charrúa y Canelones. También Hudson entre Vicuña y Tabapi. Islas Canarias entre Ptolomeo y Fray Generoso Pérez. Guayaquil entre Benito Blanco y Rambla, República del Perú. Juncal entre 25 de Mayo y Cerrito. Guayaquil entre Chucarro y Benito Blanco. Presidente Lorenzo Valle entre Avenida Italia y Ciudad de Bahía Blanca.

un par de actividades para hoy. Lote 21 comenzará su remate, 249, 9.000 vacunos desde la hora 9 y en esta jornada también Conaprole estará inaugurando oficialmente su nueva sede corporativa con la presencia de autoridades nacionales y otros invitados.

atrocidades masivas cometidas por las fuerzas militares y los colonos israelíes, como el gobierno basado en el miedo impuesto por Hamas en Gaza. El documento denuncia el aumento de ataques de colonos en Cisjordania, 7 palestinos muertos, 830 heridos en el 2025, 249 casos de ejecuciones, violencia grave en Gaza entre el 24 y el 25, y algunos son atribuidos a Hamas, actos que califica como crímenes de guerra y violaciones del derecho internacional.

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Y con, bueno, también lo que puede trascender para Flamengo que él esté en la cancha. Pero el cuestionamiento a través de un comunicado fuerte apunta a un no respeto de protocolos de recuperación del jugador y que de alguna manera, no voy a utilizar la palabra intima, pero sugiere que se respeten de aquí en más. Ya hay un clima mundialista para el primer partido, el que van a protagonizar México.

Hay un relacionamiento deportivo que no ingresa a los planes del DT, ¿no? Nacional se va a hacer la pretemporada Punta del Este, una pretemporada invernal, a la cual no va a ir el Diente López, ¿no? Ni ninguno de los otros 6 jugadores que fueron cortados en Nacional. Nacional va por futbolistas, el nombre que ha trascendido es el de Bruno Zuculini, y argentino, y el del portero Varias, que dirigió Baba

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0: las tiendas políticas, pero de ello hablaremos en un ratito. Les contamos ahora que, atención a esto, porque la Fiscalía de Paraguay anunció que desarticuló formalmente el esquema logístico del clan de Sebastián Marcet. Según publican diferentes medios, la primera fase de la ruta criminal comenzaba en Bolivia, donde la organización del uruguayo adquiría la cocaína de alta pureza directamente de los proveedores locales.
1: Para el traslado transfronterizo, la red disponía de una flota de aeronaves de matrículas bolivianas, clonadas o adulteradas. Estas aeronaves esquivaban los radares comerciales con vuelos a

cambiándola como corresponde con economía y finanzas, con presidencia, porque en nuestra gráfica del parque automotor, los vehículos eléctricos no aparecen en la gráfica todavía. Es decir que es muy importante esta aclaración a la ciudadanía. Una cosa es mirar cómo aumentó la venta en un año y otra cosa es mirar cuánto representan los vehículos eléctricos dentro de todo el parque automotor. En un parque automotor de más de 1 millón

0: Nada, Guillermo,
1: no por bajón de temperatura, nada más.
0: Bueno, bajón de temperatura, está bien.
1: Porque el sábado pasa un frente frío.
0: Bien.
1: Puede andar la expectativa de máxima en alrededor de 13 grados. Después el domingo 12. Y el lunes repunta un poquito acá.
2: Uh-huh. Eso por Colonia también, porque hubo...

0: feliz cumpleaños.
1: Y nos preguntaba el fin de semana en Colonia.
2: Ah, qué lindo.
0: No, frío nada más. Qué lindo. Frío.
1: Frío. Hay que llevar abrigo.
0: No, y si hace el asadito va a estar bien.
2: Excelente, excelente. Excelente.
0: No, la lluvia por ahora se terminó durante todo el mes, me parece.
2: Mira, mira qué detalle, ¿eh? ¿Qué?
3: No llueve. Sí.

0: De acuerdo, de acuerdo. No sé si querías agregar algo más o podemos hablar de lo que vendrá.
1: No, que ayer no llovió en Montevideo, pero llovió de Florida para arriba y de Salto para abajo.
0: De acuerdo.
1: Entre 5 y 20 milímetros. Uh-huh. Bueno, les cuento, chicos.
0: Muy bien.
1: Hoy la mínima 7 grados, la expectativa.

pequeñitas y para decir que cayeron algunas gotitas. Repito, el miércoles 8 la mínima, 15 la máxima, cubierto. Jueves 9 la mínima, 15 la máxima, cubierto. Viernes 7 la mínima, 15 la máxima, nuboso. El sábado

Desde ir a la pausa, se viene el intendente de Montevideo, Mario Vergara. Contarles, por un lado, toda la situación que se ha planteado en la Facultad de Veterinaria, ahí en la Ruta 8, el nuevo lugar donde se encuentra la facultad. Han tenido problemas docentes, funcionarios, estudiantes, zona muy oscura.

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saneamiento. Por lo tanto, ahora lo que sí se nos permite con esta aprobación es acelerar el proceso. Así fue como lo planteamos. Hay recursos en el presupuesto, pero la intendencia está en condiciones financieras holgadas como para abordar estos financiamientos y por lo tanto nos atrevimos a pedir estos planes para acelerar el desarrollo.

0: Posiblemente claro, las familias no van a estar en condiciones de pagarla. Bueno, eso se va a abordar en clave de política social y no se va a cobrar.
1: Ese ¿y la es elección un poco de por dónde se comienza y dónde se hacen las obras? ¿Cómo,
0: el,
1: cómo
0: nosotros presentamos, nosotros presentamos, cuando presentamos los planes en la Junta, tanto en calle como en vereda, como en saneamiento, detalladamente calle por calle, en donde estaba planteado hacer. Obviamente había criterios que tienen que ver con...

Sugieran cambios, lo mismo para alcaldes y alcaldesas de todos los partidos, de muchos municipios recibimos cosas, de otros no, y por lo tanto la parte del

0: Será un poco menos.
1: Una tercera parte.
0: Una quinta parte.
1: Una quinta parte, que ¿cuántas?
0: Bueno, ahí va, bien. Aproximadamente.
1: Aproximadamente. ¿Qué pasa con algunas propuestas que llegaron de la oposición que mencionaba por allí, ¿no? Por ejemplo, el tema de Avenida del Libertador y La Paz.
0: Bueno, es que parte del diálogo y negociación fue lo que dijimos del principio. Propongan, mejoren la propuesta. Y hubo varias propuestas en el proceso de negociación con los ediles de la oposición que fueron tomadas. Por ejemplo, todos sabemos que cuando llueve mucho, que eso pasa cada vez más frecuentemente, el agua confluye ahí en Libertador y La Paz, y es necesaria una obra de

0: negociación, entendimos
1: quedó afuera,
0: que
1: digamos.
0: Por ahora sí. En el marco de la negociación entendimos que no había condiciones para que se votara. Por lo tanto, la Intendencia decidió retirarlo, porque al retirarlo podemos seguir trabajando. Y el compromiso de seguir trabajando está.

0: todo eso se sostiene.
1: ¿Intendente considera que está más limpia la ciudad con todos los planes que se están implementando?
0: Bueno, está, acá tenemos lo siguiente. La clave del plan de limpieza, obviamente, el protagonista es la transformación del sistema de recolección de residuos. Que es, hay que verlo en dimensión, es total. O sea, nosotros vamos a que todo Montevideo

0: consultoría para el diseño conceptual, que es la antesala del proyecto ejecutivo. Es un proyecto extremadamente complejo, sin duda, que aspiramos a que hacia fin de año esté el proyecto ejecutivo pronto, de manera tal de comenzar obras lo antes posible en el primer semestre de 2027.
1: Bueno, decenas de preguntas, intendente, quedarán para otro momento.
0: Con mucho gusto.
1: Muchas gracias.
0: Todas por las haber... veces que ustedes dispongan.
1: Bueno, muy bien. Muchas gracias por haber estado en Informativo Sarandí.
0: Agradecido soy yo.
1: Será hasta la próxima. El intendente de Montevideo, Mario Vergara, esa entrevista que pueden volver a ver y escuchar en las redes de

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0: había manejado en una primera instancia de ir incluso también a otra actividad de uruguayos allí en Miami, ¿no?
1: Sí, allí el canciller Lubetki señaló que sí, efectivamente.
0: Como el día del Uruguay ahí en los Estados Unidos. Creo que el contexto pesa, ¿no? Esta situación que atraviesa el gobierno en general y particularmente el presidente Orsi, después de lo que se conoció respecto a la compra de su camioneta, esta torre.

no, la verdad no me significa nada. Yo no descartaría el hecho de... Los que nos gusta el fútbol sabemos que hay una cuestión. Yo recuerdo, ¿saben qué? Me acuerdo de Menem en Argentina, que quería ir al Mundial y decía, no vaya, no vaya, porque si usted va, perdemos.

0: Claro. Y ahora es en el Mundial de Uruguay, Argentina, Paraguay, Brasil,
1: España,
0: por favor.
1: No sé, Marruecos.
0: No, ¿cómo va a ser? Y ahí Uruguay va, no sé si lo va a definir la FIFA o Uruguay va a hacer algo por su cuenta, ¿no?
2: Claro.
0: No se ha hablado mucho de eso hasta ahora.
3: Sí.

0: al estadio.
1: Sí, me acuerdo perfecto esa canción.
0: Pero la versión pop que había.
1: Mirá,
0: había, estaba la versión oficial, una joya. Había otra versión más flamenca, cantada por un hombre, y una versión pop con una voz femenina o una voz masculina muy,

0: canción.
1: Una voz.
2: En el ranking de las canciones más, según los rankings, ¿no? Obviamente, después cada uno tendrá sus gustos. Sí. La primera canción es la de Shakira, del Mundial de Sudáfrica.
1: Mira, se metió en el ranking.
3: El Waka Waka.
2: Y bueno, el segundo, sí, es lo más nuevo.

0: Las 9 de la mañana
1: horrible,
0: y.
1: Horrible.
0: Las 9 de la mañana y 19 minutos, en estate italiano para Aldo Silva. Y nosotros abrimos la puerta para darle la bienvenida a las cosas en su sitio.

0: En el pase, bueno, pero se colgaron mucho con las canciones,
1: ¿no? Sí, estoy viendo. Mirá, eso,
0: la mejor, la de Italia 90, coincido totalmente.
1: No estoy de acuerdo, sí, totalmente. La de Ricky Martin es la mejor, chicos.
0: ¿Ricky Martin quién es?
1: La

0: madre, yo tengo 39 años, soy un gurí, no preciso todavía.
1: Tintazo, hijo.
2: Es un niño, es un niño. Bueno, contanos cómo estás,
0: Daro. ¿Vos te pegás tintazo? No sé, pero no se me cabe ni la duda. ¿Cómo están, chicos? ¿Cómo va?
2: Bien, bien, bien. Estamos bien. Extrañamos.

0: una aeronave pueda aterrizar con visibilidad cero. Son tres. Uno, el piloto tiene que estar habilitado, la aeronave tiene que estar habilitada y el aeropuerto tiene que estarlo también. Si alguna de las tres no se da el aterrizaje con visibilidad cero, ¿no? No sé en qué condiciones está nuestro Carrasco.
1: No, el tema es que acá hay, según dicen hoy en el Observador,

0: porque también se comen los garrones, ¿viste? Porque la gente, vos ves filas en Copa, ves filas en varias aerolíneas reclamando poder, poder de alguna manera subsanar el error o el problema que tienen, que no es de ellos, pero que sí, porque al final lo pagan ellos.
1: Lo que estaría
0: problema
1: bueno
0: que tiene que ver con la gente que está viajando tampoco, ¿no?
1: Claro. Hijo, ¿no te parece que estaría bueno que los servicios asociados, llámese

0: capacidad hotelera es muy medida, ¿no? A pesar de que no está al 100% lleno, que era algo que esperaban ellos, ¿no? Esto esperaban que fuera, por lo que me contaron, julio y agosto son los 2 meses más fuertes de verano en Miami, junio más o menos, y esto era un empujón infernal para la economía de Miami, pero igual lo que esperan entre 700.000 y 1.000.000 de personas, hay poco ambiente mundialista.
1: Y de ahí del centro de Miami, o en realidad.

0: están las casas de la gente más rica de este país, ¿verdad? Que está en Miami. Así que vamos a hacer una recorrida por ahí en un barquito. Dice crucero porque dice crucero el coso, ¿no?
1: Claro, claro.
0: Porque me imagino que no será un crucero, claro.
1: En la bahía totalmente. De Biscayne, ahí te vas a encontrar con sí, las casas de Susana Jiménez.
0: Exactamente.
1: Jaime Clara y
0: hasta Elon Musk.
1: Sí, claro.
0: Y Jay López. No, y lo que sí queremos hacer hoy es un paseo por Ocean Drive,

0: dividido entre 4, ¿no? 40 pesos el litro. Un poquito menos.
1: Yo en un ratito les voy a contar cuando los chicos...
0: Me llevo, eso te tengo que llevar.
1: Nafta.
2: Ah, trae
1: nafta.
2: Un poco de nafta, está bien, buena idea.
0: No, te llevo nafta.
1: Cuando los chicos...

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1: Ah, no me digas. Tenemos que verlos.
0: Claro, vengan por acá que les muestro. Ah, y lo del casamiento.
1: Ah, sí, lo del casamiento. ¿Y si lo hacemos acá?

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0: mañana.
1: Ah,
0: ¿verdad?
1: Tampoco hermosa. Hermosa, tampoco hermosa, no, pero tampoco está lindo.
2: Se tenió el pelo largo, preguntan por acá. Fablet siempre ahí al firme para los que dicen que es un vago. Che, ¿no, no saben qué estimulante es verlos hablando a casi todos, mirando y escribiendo en el celular? Nos hace sentir re importantes.
1: ¿En qué estamos leyendo sus mensajes, además?
2: Claro, por favor, te lo pido. El celular es un elemento de trabajo acá en la radio, ahora que tenemos cámara, además. Antes hacíamos gestos, ahora escribimos en el celular. Claro. Muerto de calor, Daro. Cuando el

0: 9.
1: No así el básquetbol. El básquetbol para mí es más divertido el que el básquetbol, fútbol. Como deporte. Es,
2: claro.
1: Es más entretenido.
2: Sobre todo los finales que son más inciertos,
1: y la NBA. Sí. Bueno, ahora a los Yankees en estos momentos le importa mucho más que están jugándose las finales de la NBA que el Mundial.
2: Sí, claro. Lo que pasa es que en...
1: ¿Vieron lo que era ayer?

Reus, o barrio de los judíos, que tiene precios muy similares al Chuy con la mercadería que cotidianamente encontramos en las grandes superficies. Nada más, punto. Eso es lo que tengo que decirle. Con esto, dicho esto, concluyo que, ¿qué pasa con los lugares que convencionalmente hacemos las compras, el supermercadito, que todos los de barrio, los que son más chiquititos, más grandes, todos coinciden más o menos con el mismo precio? ¿Por qué acá, unas cuadras acá nomás, ¿no? Encontramos un súper que tiene precios.

No podés creer. O sea, que las grandes superficies están para eso, para poder comprar. No mayoristas, porque hay macromercados que poder comprar grandes volúmenes y ofrecerle a su clientela

vos compraste, que compré una caja para comprobar con otra aquí comprada legalmente, digamos, en Montevideo, y tenía, no se notaba en absoluto la diferencia, más allá de que el consumidor pueda decir cuando lo probé tenía un gusto distinto, no lo sé. Lo que sí es que era exactamente igual, quizás un poco más fino el empaque, sí, la cajita, era un paquete de 10.

El patio de una vivienda ubicada en las inmediaciones de Antonio Pereira y Agazzi. Debido a la gravedad de las lesiones, fue trasladado de urgencia al Hospital Pasteur, donde permanece a esta hora internado en estado delicado. Según la información policial, la casa donde fue encontrado está abandonada y es utilizada habitualmente por consumidores de drogas para pasar la noche. El hombre herido

0: Mañana fría, con cielo algo nuboso a esta hora en Montevideo, temperatura 9 grados, humedad 99%, visibilidad 15 kilómetros.
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0: Eran fatales, ¿no?
1: Sí. Ah, ¿cómo me voy a olvidar, carajo?
0: No, su torneo lo recuerdo con muchísimo cariño y muchas mujeres, chicas, femmes, se acordarán con mucho cariño porque era un lugar, un espacio hecha para ellas y que se re divertía.
2: ¿Cambió eso?
0: Creo que hay ahora como una especie de no sé muy bien qué es, pero como una especie de baile de adolescentes.
2: Bien, pero no, te digo la cabeza del lugar donde aparecen señores que y las chicas se alborotan al ver señores.
0: Yo no sé si hay alguno que se asemeje, ¿viste? En aquel momento era...

Yo me hacía el teatrero, ¿viste? Fui a San Pablo, y, ¿viste? Todo teatro y cosas, no sé cuánto. ¿Viste? El espolón del auto de mi amigo se revendían las entradas, como si fueran olímpicas. Tengo. Bueno, está. Y la señora, la brasileña, me dice.

cantidad de despedidas, casamientos, recuerdos, viajes, se reciben de algo, o jubilaciones, no sé si nada. Y una vez que empecé, eran 20, 25 el promedio, 20, 25 años, después es una cosa que las abuelas, tranquilizás abuela, por favor. Por supuesto que el espectro de edades se agrandó, y se agrandaron los días, el show, empezamos con 3 y terminamos con 5 bailarines. Viste, y hubiera sido mejor todavía, yo qué sé, si el lugar lo hubiera permitido, en un lugar prácticamente chico.

0: sentido. De repente no. Están también aquellas que. Yo vine por mi amiga.
1: Claro. A mí me trajeron.
0: ¿Qué es esto? Yo. Pasaba el reloj. Una hora.
2: ¡Bien, vikingo! ¡Bien!

0: Bien.
1: Un lugar además que... Bueno, no es una entrevista esto, ¿no? La idea era una columna de humor con Luis.
2: Pero
1: la
2: verdad
1: que
2: no podemos dejar de hablar
1: de su pasado, de anécdotas. Una de ellas tiene que ver con el aire acondicionado, ¿no?
2: Aire acondicionado. La señora que se arrima, señora muy, muy finoli, ¿viste? Dando la barra, tomando whisky. Se arrima después de haber bailado el vikingo, se arrima.

0: digamos, radial, ¿no? Es distinto el humor en radio que le
1: sí, arriba de las tablas. La radio a mí me cuesta en el sentido de que, ¿cómo te explica? Parecería que yo ahora estoy haciendo humor para ustedes dos. Claro. Que tengo esa sensación, no sé qué repercusión puede tener, por supuesto, una repercusión impresionante, pero te quiero decir que...
0: Sí, sí, no lo ves.
1: Claro, vos en el teatro están por más que sean 80, 90, están ahí, los tocás, en claro. La televisión es inmediato, se dice en la calle.

compañero nos contrata una chica, uh-huh. Esquina, Carrasco, una esquina impresionante, andaba cuatro calles, no sé, Mech. Claro, llego a las 11 con mi compañero, bolsito, muy triste, todo un bolsito, ¿viste?

0: Una suerte de mago.
1: Después está el que te desafía, los que se desafían. No me va a hacer reír, ¿no? El que se propone, ¿no? Este no me va a hacer reír, no me va a hacer reír. Y se genera un poquito ahí una tensión en buscar, ¿no? A ver qué es lo que está pasando con este que no se ríe, ¿no? Sí. Que al final te empieza a dar un poco de bronca, ¿no?
2: Porque... ¿Te das cuenta, Martín, que es totalmente distinto la gente de la fiesta que la gente del teatro? Porque el teatro...

por otro. Ah, sentís en cosas inútiles como peluquero de Gerardo Nieto, cosas que son inútiles como pedirle a Irene Moreira que no use más vestidos esta

0: Yo te conozco, te juro. Yo te juro. Y todo esto, ¿qué es? ¿Qué es? ¿Ventanillo? Que yo, ¿luz prendida o apagada? Ya me pregunté.
1: Sí.
0: Pero todo esto, no existe esto. Esto es una grabación.
1: Ajá.

0: todo lo que yo le dije, pero de una forma alegre, una forma liviana. Es que usted queda con la música y quizás ustedes conozcan a este grupo o quizás no conozcan a este grupo, pero yo voy a cantar una canción de este grupo que se llama Los Beats. Entonces,
1: bueno,
0: ¿lo conoce?
1: Sí, ¿quién claro, es? Claro.
0: Beats.
2: Los Beats. Está.
0: Los Beats. Es una canción preciosa que es para finalizar este. No sabés, a las 4 de la mañana. Hola, lo llevamos a la casa. Hola, la familia Silva. No, la familia duerme. La
2: pues está Aldito ahí, está Aldo ahí.
0: Bueno, te voy a hacer una canción, vos que te estás vinculando.

0: Lindo que era el ómnibus ese abierto atrás. ¡Qué divertido!
1: Además, siempre las ventanas trancadas.
0: Siempre. ¿Te acuerdas que tenías que subir? Porque si tiraba de un lado, tenía un gatillo. Si tiraba de un lado solo y no tiraba del otro, lo subía a la ventana. Y tenía los barrotitos esos de aluminio de lado. Pero qué bueno que estaba esa idea del ómnibus abierto atrás que paraba.
2: La plataforma,
0: y se subía muy baja. Podías, no tenías que levantar tanto la pata. Y el guarda estaba pegadito.
2: Claro. ¿Y cómo se calentaba el guarda?

era un servidor, ¿no? Que tenía que entrar al estudio y rápidamente dejarle una hoja arriba del escritorio que decía lo siguiente: Carlos Capachón, gremio de la carne. Era lo único que decía. Para quienes de repente no están habituados al tema de la radio y el vivo, bueno, ocurre que de repente entra el productor, te deja arriba de la mesa un papel o te escribe un mensaje, ahora, ¿no? Con respecto

0: Porque entraba y yo le ofrecía a Espalter, que era cantante, que era, este, yo qué sé, recitador, que era todo. Y en una de ellas que quedó impactada era que era cómico.
1: Claro.
0: Que era cómico. Le falta este programa, le falta cómico.

0: cambia, los colores cambian, los autos cambian, la gente cambia, todo cambia. No sé si se podría hacer.
1: Pero es plantear que, además que era un actor serio también, podía hacer drama, podía ¿no? Ser, creo que junto con vos, Spalter, ¿qué otro más de los cómicos que tuvimos también podía hacer otra cosa que no fuese humor? Porque al mar.
0: Bueno, Freda era un actor de, de,

0: Esto no es solamente acá, está. Es una locura, ¿viste?
1: Totalmente. ¿Cuántos años tiene tu hijo, Orbi?
0: Dos tengo, uno de 25, desde el 2000, claro, uno del 30, uno es Schiaffino. El de 30 es Schiaffino.
1: Yo conocí a uno, el que ahora es más grande, digamos.
0: No. Esto es una cosita, ¿viste? Craquito de Verducci. La cosa que no, este cóctel está hecho.

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fue atacado por dos delincuentes en moto cuando circulaba uniformado por la zona. Luego de una serie de allanamientos realizados ayer lunes, los investigadores incautaron 4 armas de fuego y municiones, aunque ninguna de ellas correspondía al arma robada. A partir de testimonios y otras actuaciones, la policía concentró la búsqueda en inmediaciones de los lugares inspeccionados y

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0: Un voto.
1: Bien.
0: Un voto de diferencia ganaste.
1: Pepe, ¿cuántos votos te parece que quedarían?
0: ¿Total? Bueno, en total son 1.500 actas, o sea, 1.500 votos
1: sí.
0: que se tienen que abrir, que están observados y que podrían definir esta extrema

sino un voto para resistir una presidencia de Keiko Fujimori. Pero a la vez había también, y hay resistencias contra Sánchez, porque algunas personas lo consideran un candidato de izquierda radical, próximo, por ejemplo, según dicen o acusan a los gobiernos de Cuba y Venezuela, algo que él, sin embargo, ha dicho que no es así, porque un programa más bien armado para la segunda vuelta, que es de centro-izquierda. Estamos sumergidos en esa tensión política y social, y digo social porque otra cosa que está ocurriendo en el Perú es que hay

apoyan a Roberto Sánchez, porque mayoritariamente son personas de la Sierra de los Andes, de origen andino. Entonces, cuando se revisan las redes sociales, hay insultos, hay maldiciones que turban aún más la atmósfera.

Final se debe definir esta semana cuando la Oficina Nacional de Procesos Electorales confirme el procesamiento del 100% de las actas. Hay una sensación de incertidumbre, de zozobra, incluso ha habido manifestaciones en las calles de uno u otro candidato. Lo deseable sería que haya una serenidad para esperar el resultado y que cualquiera de los dos que pierda.

0: sino cierta democracia real y cierto respeto entre los ciudadanos para que esto no se agrave y no se convierta en una sensación de enfrentamiento permanente, que es lo que venimos viviendo hace varios años.
1: Las 11 de la mañana, 18 minutos, 9 de la mañana, 18 minutos
2: ¿Tanta diferencia
1: en
2: horaria,
1: Perú.
2: Loco,
1: sí, 2 horas. 2 horas de diferencia horaria con

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1: Brindo tu salud, hacemos una pausa y ya venimos.
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1: Esta noche vamos a jugar con todo. Va a haber roce, mucho roce. Vamos a sudar hasta no poder más. Nos vamos a quedar sin aliento, pero vamos a seguir. Van a ser 90 minutos muy intensos y hay que entregarlo todo. Y cuando digo todo, es todo. ¿De acuerdo?
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va a haber un Estados Unidos pobre. Pero pobre. Pero pobre de verdad, ¿eh? Sí. El oeste de Texas, pegado a las bombas de petróleo, que ahí sí. Uh-huh. Son, es el lugarcito donde puedes sacar petróleo, esos

Las camionetas más infernales, ¿no? Todos armados hasta los dientes. Y bueno, una sociedad con contrastes fortísimos y la resistencia de estos dos hermanos, especialmente la de Chris Pine, ¿no? De seguir siendo pobre. O sea, el remate de la peli, ¿no? Hell or High Water está para mí...

0: Tim Payne, este jugador de Nueva Zelanda, defensa de la selección, tiene 4.000 seguidores. Dicen, vamos a hacer una campaña de para seguir a Tim Payne. Yeah. Abrí hace un ratito la cuenta de Tim Payne, a quien estoy siguiendo también por curiosidad. ¿Sabes cuánto tiene?
1: ¿Cuánto tiene?

0: 4-5-6.
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0: Esteban Paulo, un diputado nacional, presentó un proyecto de ley para declarar el 5 de junio como el Día Nacional de la Cultura Ricotera y el Pogo. La fecha busca homenajear al indio Solari en el día de su fallecimiento y reconocer el legado histórico de Patricio Rey y sus redonditos de ricota, dice este proyecto presentado por este legislador.
1: Sí, es
0: un legislador santafesino.
1: Sí, es curioso, ¿no? Es curioso.

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0: a teatro de
1: es que
0: Bobby,
1: bueno, es este, que bueno, muy bueno. Me están preguntando si Paula sigue con Cagalera.
0: No, no dice.
1: Después hablan también de algunos comentarios de Milei sobre la muerte del indio.

0: solamente en los datos malos, ¿no? O sea, la cantidad... Son muy estadistas, ¿no? Uh-huh. O sea, la cantidad de minutos que le dan a una noticia mala en relación a algo bueno que está sucediendo en el país es absolutamente... es inaceptable. Entonces, por eso ya les caen con todo. O sea, el periodista lo está mintiendo, ¿no? Está mostrando...
1: Pero no mates al mensajero, en todo caso.
0: Claro,
1: ¿no?
0: Pero él contesta eso también. Dice, pero...

0: por Hooters.
1: se come lindo.
2: ¿Qué es Hooters?
0: Ah, es un lugar lindo. Lugar lindo.
2: ¿Qué es Hooters, padre?
0: Es para tomar cerveza.
2: ¿Es una casa de pesca?
0: No, no es
1: pesca. No, de pesca naranja.
0: De pesca, sí. Limones, hay muchos limones.
2: Pasame la dirección que la debes tener guardada vos, ¿sabés?
0: Sí, la tengo.
1: Bueno, Darito, te dejamos entonces en tu primer día allá en Miami para que nos cuentes mañana.
2: Estos días yo me voy a ordenar bastante.

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0: precipitaciones escasas, una máxima de 16 grados para esta jornada. En el suroeste, 16 grados también para hoy de máxima, el cielo nuboso y cubierto, probables precipitaciones, y en el norte del país, una máxima de 18 grados, también nuboso y cubierto, con precipitaciones escasas.
1: Titulares.

CNT realizará mañana un paro general parcial entre las 9 y las 13 horas y una movilización en el Cerro de Montevideo. La medida se desarrollará bajo la consigna por una rendición de cuentas de cara a las necesidades del pueblo y tendrá...

0: defensa. De esta forma, Carrera deberá mantener un domicilio fijo ante la justicia, debe estar determinado ese domicilio, y además comunicar cualquier cambio de residencia, y también solicitar autorización judicial cada vez que quiera salir del país.
1: La Cámara de Diputados tratará en esta jornada las dos propuestas de comisiones investigadoras sobre la gestión de ACE. El Partido Nacional plantea investigar el periodo comprendido entre 2015 y la actualidad, mientras que el Frente Amplio propone analizar exclusivamente la administración anterior, entre 2020 y 2024.
0: Nos vamos al deporte. Como les decíamos, la selección viaja esta noche en vuelo charter hacia Cancún.

0: Tavares, previsto para este martes en la Cámara de Senadores, fue postergado. Se realizará ahora en octubre.
1: Nos vamos a las noticias internacionales y compartimos en el siguiente compacto lo principal.
2: Así han recibido los fieles al Papa León.

inmediatamente la recolonización de Gaza. La Corte Penal Internacional suspende a su fiscal general, Karim Khan, investigado por acoso sexual. Los Estados miembros del organismo lo consideran una falta grave y votarán próximamente sobre el destino del fiscal. El gasto mundial en armas atómicas batió un récord en 2025. Un nuevo informe publicado por la Campaña Internacional para Abolir las Armas Nucleares

0: 2005, un nuevo informe publicado por la Campaña Internacional para Abolir las Armas Nucleares indica que las potencias nucleares invirtieron casi 119.000 millones de dólares el año pasado y prevén seguir aumentando esta cifra en las próximas décadas. Y en Suiza, empresarios y sindicatos se movilizan ante una votación prevista para este domingo sobre una propuesta del Partido Popular Suizo que podría tener importantes consecuencias para el empleo y para las relaciones comerciales con la Unión Europea. Este partido de extrema derecha propone limitar la inmigración para mantener la población del país por debajo de los 10 millones de personas de aquí a 2050.
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0: 31, 49, 43, el peso argentino 002020 y el real 7 en la compra y 8.70 en la venta.
1: ¿Cómo sigue el tiempo hoy? 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Con el estilo Ramis.
2: ¿Qué tal, don Guillermo? ¿Cómo le va?
3: ¿Qué tal, Daniel? Vale, audiencia. Un gusto estar.

0: hay parámetros patrimoniales que hay que respetar, no se puede construir cualquier cosa en cualquier lado, pero eso es parte del trabajo rutinario de la intendencia. Pero permítame en eso poner un numerito.
1: A ver.
0: Antes del 2025, los proyectos inmobiliarios que se presentaban para Ciudad Vieja eran 5 por año. El año pasado, con estos nuevos incentivos que van a continuar, 33. O sea, hay una respuesta del sector privado, es sector privado y cooperativas,
1: Sí.
0: que creo que visualizan también la necesidad de desarrollar inmobiliario
2: ¿Y cómo
0: en
2: hacer para
0: Ciudad Vieja.
2: mantener ese movimiento y no

0: sino institucionales. Y de ese lugar es que nosotros asumimos que en un punto tan privilegiado de Montevideo, como es aquí en 18 de julio, frente a la Intendencia, hay que tomar esto como un lugar donde la gente pueda ver cosas y contenidos que le acerquen, digamos, a temas de la realidad.
1: Bueno, y en otros temas, la

y sin embargo no había habido este tipo de planteamiento en aquel momento. Yo entiendo que es porque todo el mundo entiende, o deberíamos poder entender, y nosotros como autoridades también transmitir la importancia de la realidad geopolítica que se está viviendo con este tema.

0: 6 de cada 10 usan Internet de forma habitual.
1: Al presentar la actividad, la ministra de Salud Pública, Cristina Lustenberg, expresó preocupación por este tema y sobre todo por el acceso a redes sociales a edades tempranas, muchas veces sin el acompañamiento de adultos responsables.

0: cuando estaba llegando a su casa en Agustín Sosa y Comercio.
1: Los asaltantes le robaron documentos, dinero, un celular. Luego escaparon en un vehículo que más tarde fue encontrado incendiado en la zona de Malvin Norte. Se trata del segundo caso de estas características registrado en menos de 24 horas en Montevideo. En esta oportunidad, el policía no sufrió lesiones.
0: Y se pronunció sobre esta situación el Sindicato de Policías Nacionales, el CIPOLNA, expresó

0: Entonces, de la selección, ¿qué es lo que tienen previsto para estas próximas horas una vez estén ya ahí en,
1: bueno,
0: en suelo?
1: Acá lo que primero lo que tenemos que saber es, va a ser un poco la movida de prensa, porque para que la gente entienda, no es que nosotros

que cada uno o se le quiera poner, la verdad que está contra todos los pronósticos. O sea, acá estoy contando lo que me han dicho profesionales, o sea, gente, preparadores físicos, médicos, gente que entiende del tema. De ninguna manera se puede explicar que pueda ser normal que un jugador se someta a un viaje de 24 horas, 12 horas de ida, 12 horas de vuelta, solamente arriba de un avión. Más allá de que ese tratamiento es especial,

0: Viaje hasta Playa del Carmen es en auto, unos 45, 50 minutos. En el aeropuerto sí tenías, viste, todos carteles relacionados a la Copa del Mundo, pero bueno, por ahora, acá en Playa del Carmen, todo muy tranquilo y todavía no hay un gran clima de mundial.
1: Bien, ¿cómo le explicás a un no uruguayo, a un no argentino que estás tomando mate con 31 grados? Esa es una.

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Tenemos a esta hora 12 grados 8 décimas de temperatura, 74% de humedad, el cielo algo nuboso. La máxima está pronosticada en 15 grados para el área metropolitana en esta jornada. Para el este del país se espera una máxima de 17 grados, 16 para el centro sur, al igual que para el suroeste, y 18 grados para el norte.

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Mientras lo esperás, podés solicitar la ubicación de tu taxi asignado y acceder a toda la información del móvil y del conductor para viajar con total tranquilidad. 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

Y el baño está nuevo y porque salió la cerámica no sé cuánto. Y no sé. Nosotros estamos en... Entonces, Pepe, este proyecto lo inventó estando preso. Y yo tengo por ahí un cuaderno entre todas las cosas que hemos recopilado, con lo que hemos armado algo de memoria.

la madre. Bueno, entonces tenemos un puñadito que lo trabajamos con mucha dedicación y tenemos dos florerías que son clientes y se lo vendemos a ellos. Y después unos bulbos que los vamos conservando, han disminuido un poco porque los bulbos los puedes ir conservando, pero dan un trabajo que son el iris, esa flor que es azul con una manchita

durante toda su vida dirigentes políticos de relevancia, gran peso, pero que también han entendido en otras cuestiones, como en esto que ustedes encararon después de la salida de la cárcel. Por eso la pregunta, en todo caso, que

0: además de toda esta situación que envuelve al presidente de la República, es lo personal, es lo político, es lo institucional.
1: Yo, tomando...

Pienso que hay cambios en sociológico. Yo no soy sociólogo, soy un observador de la sociedad, nada más, profundos.

fico en una cosa, en aquello de que de aquella imagen de del mono que se rascaba la cabeza y decía, ahora que me había aprendido todas las respuestas, me cambiaron la pregunta. La gente tiene más preguntas que certezas, pero como el ser humano quiere tener certezas, no le gusta tener solo preguntas e incertidumbre, se aferra de lo que sea, del primer tuit que pasó, de la red social que leyó, de lo que fuera, y de repente cosas que debieran analizar.

0: que perdemos algunas cosas de esas.
1: Uh-huh.
0: En dijo, un inmediatismo, sí. Porque capaz que es mi dificultad por entender ese mundo digital y moderno y cómo inciden en la política las redes sociales.

ni la calle Padre que la calle Hijo. Por tanto, Tabaré y Pepe no son iguales que Yamandú. Digo, yo quiero graficar un poco resumidamente, es decir, y cada tiempo, porque uno es uno y su circunstancia es distinto. Entonces acá hubo probablemente el presidente es demasiado espontáneo para mí.

menor de, muchísimo menor de lo que había parecido, ¿no? Pero ese era otro cantar porque era otro poder y demás. Entonces me planteé determinadas cosas en el acierto o en el error. Tengo que ser eficiente, hablar poco, ser solo. Yo no sé nunca los medios de comunicación del palacio, ni los del palacio ni míos, nada. No di bola. Capaz que fui un clavo para ustedes.

puesto le salió, si tiene, si va a tener, va a haber un llamado, si va a haber más vivienda, esto, lo otro, las cosas que. Pongo el ejemplo del presupuesto porque es el más claro, pero pueden ser miles de leyes. Entonces, ya sabíamos que el Parlamento iba a estar lento. Y esto.

0: A mí me preocupó que otros trabajadores no piensen en el trabajo. No tengo nada contra los de AUTE, ¿no? Pero
1: No,
0: me
1: es
0: dejó una
1: pensar
0: preocupación
1: en la
0: en la.
1: generación de las fuentes de empleo, ¿no?

Los cargos que en un lapso pequeño de tiempo el Frente Amplio perdió cinco líderes potentes: Tabaré, Pepe.

partido sui generis, que toda la vida se le han anunciado catástrofes, porque no es nada fácil. Es milagroso el Frente Amplio, es glorioso, yo lo digo así, y lo digo con orgullo, porque unidad en la diversidad, que fue la consigna fundacional y sigue siendo la consigna esencial del Frente Amplio,

Porque todos los sectores tenemos, nosotros ni que hablar que tenemos el problema, la 609, pero nosotros ya lo sabíamos, porque nosotros siempre dijimos una cosa que te lo voy a decir así, porque aunque parezca pedestre, pero nosotros decimos, mientras tengamos la sellada, ¿cómo se llamaba? Pepe, pero nosotros sabíamos.

0: ¿En esos términos lo manejó con Orsi?
1: Yo esas cosas las he manejado y de hecho he trabajado, ya trabajé tres propuestas para con los diputados.

0: Ah, si tenés un rato, preciso tomar unos mates contigo. Porque vos tenés que saber tirarle al otro el lazo que precisa.
1: Hay una falta de poder leer qué es lo que se precisa del otro lado.
0: No, no sé, pero yo me muevo así, mirá. Yo tuve que vivir otra cosa, otra circunstancia muy difícil. Cuando Tabaré se enfermó, se me pasó todo tipo de problemas por la cabeza. Él no sabía.

0: el COVID.
1: No, no, perfecto. Bueno, vamos a seguir hablando más adelante de estos temas también vinculados al empleo, a las cuestiones que le preocupan, y de pronto para que se pueda avanzar, hay una cantidad de cuestiones que tienen que quedar mucho más claras y esa.

0: Sarandí, ¿vale?
1: Sí, se vienen los flashes informativos a las horas en punto, con Enzo, y a las 18 horas el informativo, y ahora se viene, claro, Viva la Tarde.
0: Que pasen todos muy bien.
1: Chau, chau.
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0: Abrazar árboles es bueno.
1: Vos decís lo que quieras, pero...
0: Si no, hay que mirar que no haya un bicho peludo, ¿viste?
1: Ah, bueno, sí.
0: Siempre claro. Hay que mirar
1: y un hormiguero.
0: La recorrida visual.
1: Y un hormiguero, pues pones la patita sí. En el hormiguero, te quiero ver.
0: O que no haya un pobre pajarito ahí y que lo acogote
2: siempre
0: sin
2: hay que...
1: O algún perrito que visitó el árbol y nadie sacó su...
0: Pero sí. Para, ¿cómo bueno. Hace? ¿Para qué tiene que ser un...
1: Ah, porque no pasa eso.
0: Un perro de...
1: Un perrito que te deja...

0: aparte.
1: Y a veces alguno que estaba medio malhumorado al volante seguía y te dejaba una o dos paradas un poquito.
0: Sí, que claro. Excepcional. No hay persona más poderosa en este país que el chofer de ómnibus, o sea. Sí.
1: Es una persona poderosa.
0: Poderosa y cracks en general, cracks absolutos.
1: Yo conocí uno de Reinkop, que una vuelta sube, el ómnibus estaba lleno, y sube una muchacha embarazada, tipo joven, y empieza y ve que estaba todo ocupado, que nadie amagaba nada. Además, de repente viene como un ataque de sueño. ¡Pum!

0: con distintos botones, pero es solo un cubito con botones e interruptores para ir apretando y tocando y descargar la ansiedad ahí. Está bien, en vez de andar dándole al del ascensor, tiki tiki tiki, o al,
1: ah, mira, ahí
0: al
1: está,
0: del bondi,
1: ahí está.
0: Ya está, ahí te va.
1: Pero
0: le das a esos botones y descargas ahí.
1: Es mejor que comerse las uñas.
0: Y, sí, claro.
1: Otra cosa que es buena también.

con todo, es la mirada de cómo desde el docente se mira un aula en la que hay ansiedad, en la que hay neurodivergencias, en la que hay distintos elementos que interfieren, pantallas, contextos, determinados...

prácticas de cómo poder gestionar un aula en ese contexto. Laura es argentina, como les decía, es autora, es conferencista, es magíster en ciencias de la educación y actualmente está haciendo un doctorado en liderazgo educativo, y por eso queríamos convocarla, que lo vamos a hacer en minutitos nada más.

0: desde...
1: Con Bruno Mars. Me da un ataque si vamos a hablar con Bruno Mars. En este momento me estoy emocionando.
2: Después de un gran...
1: Así como

0: Que ese es no, otro, se dedica a otra cosa. Es otra cosa. Este es el cantante.
1: Se iba a hacer un rato para.
2: Bueno, vos sabés que estoy tan
0: perdido. Qué picardía. No sabemos cómo estás.
3: No era Bruno. No,
0: mira, escucha lo que te voy a decir. No sabemos cómo estás, pero nos imaginamos.
2: Gracias.
1: Neruda, dale.

0: Porque para terminar este Viva la Tarde.
1: Sí. ¿Qué pasa?
2: Madonna. ¿Quién? Si tenemos a Bruno Mars
0: no,
2: después.
0: No, porque esto aunque no lo lea bien, adivino lo que dice. Sí. Vayan al almacén. Compren un quesito Dambo.
1: ¿Cómo? Oh, no.
2: Ahí arrancó el otro.
0: El otro le viene los abscesos.
2: Alejo.
1: No.
0: Sí.
1: No puedo creer.
2: Vamos a entrevistar a Bruno Mars.

0: Exactamente. Estamos viendo, para los oyentes que nos siguen a través de la transmisión de YouTube, Sarandí 690, ok, te pueden ver también. Te agarramos en esta tarde para hablar de este libro. Yo lo estaba...
1: Mírame.
0: ¿Qué tenés? No, mentira, que tenés uno de esos cositos para la ansiedad que estábamos hablando. Y esto no estaba arreglado, ¿eh?
2: ¿Funciona eso, Laura?
0: Mira.
1: Ay, no sé, yo tengo de todo, chicos.
2: Mira, tiene mucho.
1: Yo tengo de todos los colores y tamaños que ustedes necesiten, me piden, yo tengo.
0: Perfecto. Está perfecto, bueno. Y estaba...

0: de una manera soy y con qué aula me encuentro, los chiquilines en qué momento están. Y vos planteás en varias oportunidades y de distintas maneras el reto también de la atención, que hay que ganársela de ellos, ¿no? Y cómo mantener el foco en un momento en el que el foco nos cuesta mantenerlo a todos en muchos momentos del día. ¿Cómo estableces esa relación?
1: Mira, yo

que después haces un paso para adelante y siete para atrás, ¿no? Porque es como que, bueno, te cuesta poder avanzar después con cada uno que se frustra, con el que se enoja, con el que se pelea con el de al lado. Entonces me gusta pensar, ¿no?, en esto de que el aula es un gimnasio emocional y que de la misma manera que en un gimnasio el entrenador no hace la actividad por la persona que va a entrenar, acá lo mismo, no podemos hacer todo por los chicos, pero tenemos que darle

0: para nuestro yo del futuro. Y creo que la escuela también, ¿no? Es un acto de amor a su yo del futuro, esto de poder prepararse, de bancarte la incomodidad de que no te salga, porque después en la universidad lo vas a atravesar, después en un trabajo lo vas a tener que atravesar. Entonces, cada vez que nosotros podemos, de alguna manera, enseñarles a los chicos que no te salga la ecuación, no está mal, está buenísimo, porque estás practicando, ¿sabes qué? La concentración, estás practicando la resiliencia, estás practicando la frustración, y son habilidades que las van a necesitar en la vida. Pero a veces vamos tan rápido, ¿no?
1: Sí, que el objetivo precisan,
0: pareciera ser cubrir el programa.
1: Claro, y ellos precisan observarla también en sus referentes, ¿no? Porque si del otro lado...

say, I missed you. Te extrañé. A mí. No solo se había dado cuenta que no había ido a clase, sino que me había extrañado a mí. Mi inglés no hizo así. Hizo así, ¿no? Subió increíblemente. Al año siguiente me estaba preparando para dictar un examen internacional. Cuando terminé el colegio ya era fluida en inglés. Entré al profesorado, hice el traductorado, estudié a

dos cosas, ¿no? Por eso creo que tenemos que ir de la escuela del saber a la escuela del ser, ¿no? A humanizar la educación, porque si no empezamos a humanizar la educación, después terminamos como nos está pasando, ¿no? Con la violencia en el aula, con las amenazas, este.

0: Es que bueno, está disponible en Santillana, en la tienda de Santillana y en librerías, y es una mirada, me parece un enfoque muy innovador y muy también requiere de mucha observación, de autoobservación. Es como, como una autocrítica antes de arrancar, el ver dónde uno está parado para... Ahí me estoy escuchando repetida. Pero me parece que está bueno para que los oyentes que se encuentran en esta situación puedan también saber que va a requerir que se observen a ellos, ¿no? Y está bueno, me parece que hay que saber desde qué punto se parte para ver qué herramientas tiene uno.
1: Es un libro que es muy divertido, pues si vos lo estás viendo es muy divertido. Sí.

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dificultad para manejar de noche. Y así que, bueno, lo primero que deberíamos hacer es consultar, obviamente, al oftalmólogo para descartar en primera instancia que podamos tener cualquier otro tipo de problema visual y repetir esta rutina una vez por año, que es muy importante, siempre digo, una vez por año visitar al oftalmólogo. Y bueno, y todas las

al parpadear más de lo normal, evitamos que se irriten, que se enrojezcan, porque el ojo siempre va a estar hidratado. Uh-huh. Y está comprobado también, me gustaría decirles, que las personas que trabajan frente a un PC parpadean 5 veces menos de lo normal, y esto favorece a que las lágrimas se evaporen con más rapidez y a que tengamos ojo seco, que no es nada recomendable. Así que bueno, eso es fácil, acordarse de parpadear. Después, o sea, la recomendación sería parpadear 10 veces cada 30 minutos. Yo sé que

permiten ampliar la visión lejana y cercana, y también hay que hablar lentes progresivas o multifocales, ¿no? Y bueno, y tenemos que recordar que todas las computadoras traen lupas virtuales para incrementar el tamaño de los caracteres pequeños, así que como verán hay muchas soluciones para los que sufren de este síndrome de la computadora. Y recuerden que con un simple tratamiento de antirreflejo, y ahora hay un nuevo tratamiento que se llama Pro 410, que es para usar frente a los dispositivos, con esto podemos cambiar la calidad.

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autoridad de salud pública, y en la tarde que va a haber una discusión sobre las comisiones investigadoras, nosotros vamos a pedir que se investigue todo. Nosotros tenemos la tranquilidad que se investigue todo, la gestión del gobierno anterior y la anterior, porque está bueno comparar. Lo que no podemos hacer

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0: pillo, es muy pillo.
1: Tiene antifaz. Ya viene con antifaz, entonces ya es bastante pillo.
0: Bueno, pero están ahí en Playa del Carmen, está la Sport 890 instaladísima allá, desde hace algunas horas, ¿verdad? Contando, bueno, todos los detalles de lo que va a ser la llegada de la selección.
1: La cara de felicidad de Rodri me da muchas gracias, que está contento. Bueno, me imagino que es toda una experiencia poder tener la oportunidad de estar ahí mismo.
0: ¿Qué te parece? Escuchame, estar participando de,

0: Acabamos de hacer una entrevista con Gonzalo de los Santos para Quiero Fútbol en Sport 890 y es por eso que ahora nos estamos trasladando nuevamente hacia el hotel de concentración de Sport. Por lo tanto, ya en un rato vamos a estar nuevamente en los estudios de la Deportiva del Uruguay. Pero la verdad, un clima muy agradable, reitero, no envidien, pero hay un calor divino el que tenemos por acá.
1: Sí, Mauro nos contaba al mediodía que estaban con 32 grados, no sé cuánto tienen ahora.

en Montevideo estamos, bueno, con mucha expectativa. Se va la selección a las 11 de la noche, vuela en charter hasta Cancún y después se instala ahí en Playa del Carmen. Contanos un poco, porque se va de a poquito armando el ambiente mundialista acá, por lo pronto.

Claro, Cancún, Playa del Carmen, no es sede mundialista. De hecho, hay una sola federación que eligió esta locación para poder concentrar y llevar adelante la preparación. Esa federación es la nuestra, la Asociación Uruguaya de Fútbol, eligió Playa del Carmen como base para la preparación en la Copa del Mundo. Más allá de esto, Cancún sí es sede, por ejemplo, de dos, seguramente en el correo.

día de FIFA, palpitando el Mundial. De hecho, aquí en Playa del Carmen tiene muchos puestos ya acondicionados con cosas del Mundial, banderas de las selecciones, camisetas de fútbol. Hay puestos en la ruta que ya venden indumentaria de la selección mexicana. Por lo menos acá en esta zona, más allá de lo turístico que es Cancún y Playa del Carmen, se vive también el Mundial, pese a esto

0: Una bandera, o sea,
1: no,
0: está acondicionado,
1: veo,
0: todo acá, ¿eh?
1: Genial.
2: El hombre no es un improvisado, entonces, por lo que vemos.
0: No,
1: es
0: para
1: hincha,
0: nada.
1: Hincha.
2: Profesional.
0: Mira, mira, mira. Ahí está agarrando, mira. Está bufando, Uruguay.
1: Y bueno, estamos ya en.

0: tener las imágenes como los otros mundiales, que se los encontraban en el lobby del hotel, iban, venían, cero.
1: Claro, no, eso no va a suceder, uh-huh. Eso olvídate, porque de hecho al lobby del hotel los jugadores no van a ir, el hotel está dentro de un complejo hotelero, una cadena hotelera que, como es habitual en estas latitudes, tiene diferentes puntos, diferentes hoteles dentro del mismo predio, y hay un hotel que es el más alejado, que es ahí donde se queda la delegación. Entonces, ese hotel no se puede acceder.

0: ¿Sabes qué? ¿Viste cuando vas a un lugar? A mí nunca me pasó, pero calculo que ves en un lugar y decís, pero mira qué lindo los mapaches, la primera hora.
1: El
0: ¿no?
1: primer mapache que ves.
0: El primer mapache, cuando vas por el
1: mapache
0: por el,
1: número 80, ya decís.
0: Decís, che, cómo rompe los coquiñoles.
1: ¿Qué cantidad mapache, de mapaches? ¿Qué hay? ¿Quién se llevó esto, el mapache?
0: ¿Qué cantidad?
1: Ojo, esa puede ser una excusa. ¿Quién fue el mapache?
0: El mapache.
1: Listo, la culpa la tiene el mapache.
0: Está buena esa.
1: Sí.
0: Bueno, tendremos que tener un par de mamás.

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0: poco tiempo, no, no arranques a cortarlo, porque
1: no,
0: se pudre,
1: no,
0: se pudre mal.
2: Música, por favor. Vamos con el mundial, seguimos en tono mundialista, porque el modelo estadístico

0: Noticia, no nos va a dar el tiempo.
1: Sí, sí,
2: no, estás mal,
0: calma. Porque tengo que cumplir con todos los auspicios.
1: Dale, a cumplir.
0: Tengo que cumplir con todos los auspicios.
2: Decís solo los auspicios.
1: Un nuevo auspicio.
0: No, la siguiente noticia está auspiciada.
2: ¿Para dice que nos pasaron las cosas en su sitio con el dato inútil?
1: ¿Cómo?
2: Dice un oyente.
0: No sé.
2: Digo para que tengas en cuenta que te están replicando. Ojo. Te están replicando tu espacio.
0: No. Alejo. Esto se va.
2: No sé, lo dice un oyente.
0: Bueno. Llamada.

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2: Está bueno, está bueno.
0: Bueno, vamos a la noticia paranormal. Acá preparen los escalofríos porque están...

0: Porque estas historias nos dejan pensando, vamos a reflexionar. Hay gente que me para en la calle y me dice: Alejo, vos con tu frase no decís nada. Pasa que hay que saber interpretarla.
1: Ah, claro.
2: Claro,
0: es poesía. No quiero sonar agrandado. No es para todo el mundo.
2: No.
0: Es para escucharla varias veces.
1: Meditar,
0: interpretarla. Sí. Dejar que pase por el cuerpo, que salga por la mente.
1: Pasarla por el cuerpo, mira qué bien.
0: Claro.
2: Como las sábanas.
1: Como las sábanas que
0: claro.
1: Salen.

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0: son malos, ¿no? Pero está estando bien no, todo.
1: Malos los primos.
0: Y no, pero digo, salvo que si justo bueno. hay un primo malo, no es un primer amigo.
1: Bueno,
0: digo, pero ese pasará a ser el primer enemigo. Pero en general sí, coincido. Coincido. Es rara la institución del primo, ¿no? Porque no llega a ser hermano, pero tiene ahí un poquito de hermano. Y no llega a ser amigo solamente, pero tiene mucho también, como decía.
2: Igual me gustó esa definición.

0: No es el primo de tu pareja.
1: Sí,
0: no,
1: por, sí, no es así. Sí, sí, mira.
2: El primo de mi pareja no es nada. O sea, no, no es algo así. Sí. Es nadie.
1: No, está bien lo que dice. Mira,
2: no lo quiero ver ni en foto. No sé
0: qué. Creo que el sobrino político también es como el sobrino de tu.

0: segundos son hijos. Hijos de primos son sobrinos.
1: Claro.
0: Primos claro. segundos son hijos de los primos de tu padre.
2: Lamentablemente
0: o de tu
2: madre. Hay una gran parte de la ciudadanía que ha vivido equivocada.
3: Está faltando respeto a la gente.
4: Estas son las lindas conversaciones para tener un asado familiar, ¿viste? En un
0: sí.
4: Claro, los domingos tirás este tema en la mesa y generás
2: hay que hacerlo. ¿Saben cómo hay que hacerlo esto con una pizarra?

0: Se convirtieron en los primeros mártires enterrados dentro de las murallas del Imperio Romano.
1: Bien, y del nombre Primo de uno de ellos, que después fue santo, claro. San Primo, viene este estatus de parentesco, que por el cual hemos perdido una amistad y un respeto, ¿verdad?, de años.
0: Sobre

0: oyente, este, que daba la información. No, no.
1: ¿En la puerta van hablando de esto?
0: No, no, daban la información siguiente. Decían que en un determinado país, que yo no sé ahora recordar bien, pero creo que era Nueva Zelanda, u otro, hay una app para que la ciudadanía chequee si son primos o no. A la hora de seguir adelante con una relación.
1: Era, este, no sé si no era.
0: No, a la hora de seguir adelante con una relación.
1: Era, este, no sé si no era Islandia.
0: En Islandia,
1: porque es una isla con muy poca gente, en realidad.
0: Es muy poca gente y hay muchos que son primos entre sí. Entonces claro, hay una app oficial. Claro. De manera tal que si tú te enamoras.
2: Claro, pero este, por ejemplo,
0: primero chequeas en la app si
2: del otro. Por ejemplo, el hijo de un primo segundo de mi madre. Sería un primo cuarto. Ella. Hay que evaluar.
0: No, ahí no evalúen. No, el tema es en el.

0: hacer el hijo del hijo. Es un entrevero bárbaro.
1: El hijo, el sobrino del primo. Dice, del primo.
2: Político.
3: Dice, a ver, mira, Yanina puso en la inteligencia artificial.
1: Oh,
3: a ver,
1: ahora
3: ahí
1: sí.
3: Ahí está. La
1: ahora
3: inteligencia sí. artificial dice: el hijo de tu primo es tu sobrino segundo.
1: Pará. ¿A quién le ganó la inteligencia artificial?
0: Triunfamos. Está bueno el aporte de Yanina, todo bien. Triunfamos. Pero no hagan eso de ir a la inteligencia artificial porque.

0: Estoy dando mi opinión.
1: Claro. Bueno. Asados eran los de antes que no había internet y vos claro. podías discutir lo que querías.
2: Exactamente.
3: ¿No? Claro. Por y andá a chequearlo.
0: Así terminaban en tragedia muchas veces, ¿no?
1: Le encantó
0: cuchillo lo facón en mano, ¿no? Las discusiones.
2: Dice, por suerte madre hay una sola, creo.
0: Sí.
2: Bueno, ahí está. Hay mil combinaciones posibles, ya les digo, ¿eh? Sí, muchísimo.
1: La cosa se complica, se entrevera cuando vos...
0: Y los hijos...
2: Ay,

0: Qué horrible. ¿Quién era el padre de los tres chanchitos?
1: Dice Gianina, al final no sabemos nada y nosotros tampoco.
2: Para ahora, dejate pensando, yo tengo una sobrina.
1: Sí.
3: Si tenías, ahora es otra cosa. Claro, ahora es cuñada.
4: Si mi sobrina tiene... Vos querés interés, por ejemplo, saca el 5 de oro. Ahí vos querés el núcleo familiar.
2: Claro.
4: Querés a la fuerza que sea familiar.
2: ¿Sabes dónde se complica la cosa? Cuando aparece la familia de tu pareja.

0: Claro, sí.
1: Que tienen buen futuro.
2: Que no se lesionen.
0: Claro. Ahí podés, que ahí te ofrecés como ahí padrino, ofrece, incluso.
3: Claro.
0: No,
3: como, ser padrino. Como representante.
1: Claro. El padrino debe ser. No debe ser familiar.
0: Es otra discusión buena esa.
3: Qué trilogía. O sea,
1: puede ser un tío, un abuelo, un hermano, un primo, un sobrino.
3: Otro día hablamos de la institución del padrino, ¿te parece?
0: Sí, hay mucho para decir. Que ahí, tiene mucha historia, que hoy ya ni se respeta esa historia.

0: en clima, ¿no? De lo que va a ser el primer partido de Uruguay, que va a ser el próximo lunes.
1: Me gusta, me
0: Después
1: gusta.
0: Tendremos Cabo Verde, que vaya uno a
1: ¿Cuál
0: saber
1: es la
0: qué,
1: cocina
0: qué comen en Cabo Verde, no sabemos.
2: Pero mix de verdes, vos verdes,
0: claro, de lechuga. Y después verde. España seguramente hagamos. Bueno,
1: la comida española, bien.
0: Y después iremos viendo qué va pasando con los países, con el Mundial.
1: Bueno, conectado con el Mundial, pero no tanto el juego, vos vas a venir a hablar de la política.
2: Medidas de seguridad en el Mundial, que Estados Unidos la está siguiendo a rajatabla, tiene unas medidas de seguridad impresionantes.
0: Con algunos.
2: Con

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0: vimos en el acto del primero de mayo si la cosa venía como se anunciaba y que más o menos se está concretando, evidentemente iba a generar una reacción del movimiento sindical, ¿no?
1: Uh-huh. ¿Cuáles son las preocupaciones en torno a la rendición de cuentas? El ministro dijo que el foco va a estar en pobreza, va a estar en trabajo, va a estar en seguridad, en los temas que y también en sí.

0: corrección. ¿Qué lectura hace el Pichenete de esto?
1: Bueno, es cierto eso, y también es cierto de que el contexto internacional no ayuda y que hay efectos que de alguna manera complican la situación de la instalación de nueva captación de inversiones y cuestiones por el estilo, pero nosotros hemos hecho algunos planteos desde el movimiento sindical y se lo dijimos también

0: políticos también para convencerlos o intentar convencerlos de que esta es una posibilidad cierta y clara para una situación tan complicada como es este tema de la pobreza infantil.
1: ¿Pero ustedes creen que pueden convencer al sistema político, al gobierno en este caso, a aplicar
0: y
1: esa
0: bueno,
1: medida?
0: No hay peor gestión que la que no se hace. Nosotros estamos convencidos de la rigurosidad técnica que tiene la elaboración de esta propuesta, que se podrá estar de acuerdo o no, pero nadie puede decir que es una cuestión improvisada, porque acá participaron académicos de primer nivel en la elaboración.

en políticas que permitan, en definitiva, generar cambios estructurales que hoy no lo estamos teniendo, porque el gobierno no lo está encontrando y porque la oposición claramente está en una tesitura de a todo lo que se plantea por parte del gobierno votarlo en contra, y bueno, y eso va generando esa famosa grieta que vemos en nuestros países y que

Y estamos conversando con el secretario general del PIT-CNT, José Lo López. Le recordamos, mañana hay una convocatoria del PIT-CNT a un paro general parcial que será de 9 a 13, que habrá una marcha en Montevideo. Hay temas de la agenda internacional vinculada con la guerra y con el derecho a vivir en paz. También hay una agenda local vinculada con el salario, el trabajo, la educación. Vos has hecho declaraciones en los últimos días y dijiste: se va a tensar fuertemente la relación con el gobierno si no hay cambios.

de la realidad que se está viviendo. Entonces, nosotros creemos que hay, yo qué sé, registros públicos, la Dirección Nacional de Registro, que es donde pasa toda la compra y venta del país, todo lo que se vaya a comprar, casa.

0: que se han desarrollado en el país, y bueno, y los problemas que tenemos en el empleo, bueno, estamos en una situación muy compleja en ese sentido, ¿no?
1: Si uno escucha, por ejemplo, los partidos de la oposición insisten mucho, y también desde las cámaras empresariales, de la reducción del gasto del Estado. Hoy yo estaba mirando, el déficit fiscal del sector público global en Uruguay se sitúa en 4.5% del PIB, del Producto Interno Bruto. ¿Cómo ven ustedes de que el Estado se achique? Digo, porque

0: General del PIT-CNT, muchas gracias por tu participación esta tarde en Palabras Cruzadas.
1: Un gusto, como siempre.
2: Hasta las 18. 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

0: en Cáceres que tocó el piano.
1: Sí, mirá.
0: Sí, estaba mirá. Santiago Mele, también, que no tocó el piano. Pero había varios. La verdad, el tema quedó muy lindo, se viralizó muy rápido, lo subió la Asociación Uruguaya de Fútbol, la versión quedó muy linda. Y estamos ahí desde el Mundial, en dos días empieza, ya juega México contra Sudáfrica, el mismo partido que en 2010.
2: Claro, que fue.

De niños asesinados en la escuela primaria y bueno, en el conflicto bélico que tanto hablamos. Y bueno, FIFA seguramente va a abrir un expediente para sancionar ahí a la Federación Iraní. Pero otro de los hechos que generó repercusión también fue la exclusión del árbitro, que esto fue de hoy.

primera fase no es que está, te estás enfrentando a Argentina. No. Evidentemente no puede haber dos confederaciones en el mismo grupo, pero estoy poniendo un ejemplo hipotético. En este que estás enfrentando a Argentina, a Inglaterra y a Francia, y son partidos impresionantes. Son partidos contra Cabo Verde, que la verdad no conocemos ningún jugador, y de Arabia, que no conocemos ningún jugador, y que seguramente queden en el camino. Entonces, eso también, evidentemente, la gente, por más que tenga el acceso

0: mayoría se le llevaron los bolsos, se abrieron los bolsos a ver qué tenían. Y bueno, obviamente.
1: Ahí vemos los perros ahí alrededor del equipaje.
0: Bueno, y esto va a ir generando diferentes repercusiones en el Mundial. Vamos a ver, en realidad, a ver, yo no creo que a Messi se lo hagan, por ejemplo.
1: Bueno, no, supongo que no.
0: Pero no porque Messi se vaya a enojar.
1: Messi ya vive en Estados Unidos.
0: Claro, vive en Estados Unidos, pero no sé, es parte de una delegación que viene de otro país.
1: Sí.
0: Si vos tenés la sospecha de que alguien puede llevar algo.
1: Después

Ser, es probable. A ver, yo creo que un poquito más regulado. A ver, no es lo mismo porque hay más países, seguramente vaya a haber más lugares, más secciones para los hinchas, para que puedan estar, porque evidentemente uno quiere pensar que también se... A ver, hay ya planificado un montón de sectores para los uruguayos, donde se van a concentrar, donde va a haber rueda de tambores, donde van a...

0: les hay. Yo creo que a eso sí se va a adaptar, sobre todo Estados Unidos.
1: Sí, los oyentes dicen, ¿qué pasará cuando Uruguay vaya a jugar a Miami? Y
0: Y bueno,
1: veremos.
0: ojalá, primero tenemos que clasificar también,
2: Sí, no solo Uruguay, ¿eh? Digo, los países
1: Sí.
2: latinoamericanos, ¿no?
1: Sí.
0: Sí, a ver, va a ser un denominador común durante este mundial el tema de ver las delegaciones, algunas delegaciones sí, otras no, que es obviamente el enojo que genera en varias de las... bueno, sobre todo, incluso mismo de los planteles, e incluso también de la gente.

Gracias a eso, el mundial es lo que es. Y obviamente los comentarios y la opinión de la gente es importante. Evidentemente poco le interesa a algunos. Pero sí, es un tema interesante y que lo vamos a ir viendo.

0: Vende fácil.
1: No, te pusiste optimista.
2: Ah, ya. Te pusiste optimista, Arabia, de verdad. Arabia. Porque tenemos que...
0: ¿Qué?
2: O sea, tenemos que pasar segundo, que creo que es muy probable. Argentina primero, que creo que es muy probable. Pero ese partido sería...
0: Argentina-Uruguay en la siguiente fase. Puede ser que en Miami, ¿dónde puede ser?
2: Puede ser, sí, puede ser. Pasa que seguramente sea Miami, sí.
0: Claro, o sea que primero tendríamos...
2: Porque si Argentina no va a pasar segundo y Uruguay primero, no creo. Sobre todo Argentina.

0: Esa es mi sensación, ¿no? Porque, por ejemplo.
1: Está, pero.
0: No, bueno, pero yo qué sé, yo no sé, digo, decir, yo no sé cómo está Arabia Saudita, yo no sé cómo está Cabo Verde, yo no sé cómo está Austria.
2: Yo no sé cómo está Uruguay.
0: No, también, bueno, por supuesto que no.

0: a selecciones muy potentes, ¿verdad? Pero, le ganamos a Yugoslavia, le ganamos a Holanda, le ganamos a Suiza. Es decir, no llegamos de casualidad.
1: No.
2: Pero son cuatro estrellas, Wilmar.
1: Cuatro estrellas las que tenemos.
2: Y es que FIFA te tiene que autorizar las cuatro estrellas. No es que mañana quiero ponerme siete porque gané un amistoso y me puedo poner.
0: Ajá. Y es lógico que sea una estrella porque fue un campeonato mundial.
2: Y no era juvenil.
1: ¿Y por qué se discute entonces?
0: Y bueno, porque...

0: Jordania perdemos.
1: Pero qué horrible decir 16avo, ¿no? Viste lo que el Mundial le hicieron pelota.
2: ¿Quién es la... acuérdense de Costa Rica, dice una
1: gente. Está muy bien, Costa Rica, sí, llegamos agrandados al Mundial, el debut con Costa Rica, no comimos 3 con Costa Rica.
0: 3-1 yo estaba.
1: Y después le ganamos los dos que pensábamos que no íbamos a ganar.
0: Sí. Es más, y pasaron Uruguay y Costa Rica y quedaron afuera Italia e Inglaterra.
2: ¿Qué, sele-

0: Mundial Juvenil, los africanos tienen otro componente.
1: Que te dicen que tienen 20 y tienen 88.
0: Pero después termina siendo comprobado, después termina pasando, después terminan con denuncia, al final sí. Ah, sí, bueno, no nos dimos cuenta que tenía 30 años, bueno, está. Y estaba en la
2: sub-17. Ay, ay,
1: ay. No sé.
0: Bueno, te lo dicen los jugadores que juegan en selecciones juveniles, vos le das la mano y decías, bueno, pero... Pero este muchacho no. Este muchacho lleva 6 mundiales sub-17.
1: Qué gracioso.

0: No, después juega el domingo.
1: El domingo.
0: El domingo.
1: Domingo.
0: Con Cabo Verde.
1: Con Cabo Verde.
0: A la noche. Y cierra el otro viernes con España.
1: Sí.
0: A las 9 de la noche. Bueno, ese es el panorama de los primeros tres partidos, ojalá sean.
1: Hoy sale la selección, hoy parte de la selección de todos.
2: A las 23.
1: A las 23 sale el avión. Sale el avión. Los jugadores van a estar llegando 10 menos cuarto, más o menos. Van a atender a la prensa y un par de jugadores y después se van.
0: Y después vienen, bueno, aquellos que gustan del fútbol van a tener un mes y pico.

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Legado y el desarrollo sostenible. 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

0: Claro, con todo el tema del Islam malentendido, en realidad, porque es así lo que sucede, también es como, para algunos, mala palabra, pero si habrá cultura en la comida árabe y si habrán recetas en la comida árabe. Cuando ustedes hablaron del hummus, por ejemplo, no quiere decir más que garbanzo en árabe.
1: Ajá.
0: ¿No? Es eso lo que es el

0: Tenga que forme parte también, claro. Que involucre el arroz, estamos de acuerdo.
1: Claro, totalmente. Ahora, ¿vieron qué curioso que esto del shawarma? Bueno, el hummus ni que hablar, ¿no? Pero esto del shawarma, ¿cómo se ha popularizado acá en Uruguay? Que esto hace 15 años no era así. Uh-huh. Yo, o por lo menos no tengo recuerdo de que el shawarma estuviera tan presente en la dieta de los uruguayos. Pero ahora es habitual.
0: Hay muchos locales, de hecho, ¿no?, que se dedican a eso.
1: Por supuesto, exacto. Y están abriendo muchos locales de shawarma. Ahora hace poco abrió uno en Andes y Maldonado.

0: iba a aplastarlas.
1: Uh-huh. Sí.
0: Ahí, al aplastar una albóndiga, nació la hamburguesa. Eso lo hablamos en la columna anterior.
1: Sí.
0: Pero en realidad lleva otros condimentos que no lleva una hamburguesa, la albóndiga. Y en épocas de precariedad económica, lo que se hace es agregarle miga de pan mojada en leche. Pan viejo que se muele con la mano, se le agrega leche para ablandarlo y con eso se estira la carne.
2: Claro.
0: Entonces, de medio kilo de carne picada,

0: Más fácil, pero bueno, la que viene te quiero escuchar.
1: ¿En qué sentido más fácil?
0: La gastronomía española.
1: Ah, sí, sí, en ese sentido.
0: En el fútbol seguro que no.
1: En ese sentido, sí, sí. Es más fácil, mira, la comida de Cabo Verde que el fútbol español.
2: Estoy arrancando los pocos pelos que me quedan pensando en Cabo Verde, realmente.
0: Yo sé que con algo nos vas a sorprender. Marce, te mandamos un abrazo grande. Le decimos a los oyentes siempre que lo sigan a nuestro compañero en Instagram, Marce.

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La ex vicepresidenta de la República, Lucía Topolánqui, se refirió a la polémica generada por la compra de la camioneta del presidente Yamandú Orsi

0: sector también plantearon reclamos por el precio de los combustibles al considerar que los aumentos afectan la rentabilidad de la actividad y repercuten en toda la cadena productiva.
1: Por su parte, Echeverry aseguró que la guía todavía está en proceso de elaboración y sostuvo que no tendrá costo para los transportistas. La ministra afirmó que su llenado no debería llevar más de 3 minutos, que será de aplicación progresiva y que no se impondrá hasta que estén dadas las condiciones.

0: participantes son mujeres y 314 son personas que actualmente se encuentran en situación de calle. Además, el programa prevé cupos específicos para personas afrodescendientes, con discapacidad y también personas trans.
1: El ministro de Desarrollo Social, Gonzalo Sibila, señaló que la iniciativa busca generar oportunidades de inserción laboral formal, pero también abrir perspectivas de mediano plazo para quienes participan.
0: La Confederación de Sindicatos Industriales se reunió en Torre Ejecutiva con el secretario de Presidencia, Alejandro Sánchez, para expresar su preocupación por la situación del empleo industrial y por el impacto que podrían tener algunos acuerdos comerciales internacionales sobre la producción nacional.
1: El presidente

tiramiento de estupefacientes. Hoy hubo un gran operativo en el barrio Ituzaingó, operativo policial. Allí atraparon a un hombre que estaba requerido por Interpol por delitos sexuales. Tenía alerta roja de la Policía Internacional. Las autoridades aguardaron afuera de una casa donde se presentó.

0: narcotraficante uruguayo Sebastián Marcet. Según medios paraguayos, la primera fase de la ruta criminal comenzaba en el territorio boliviano, donde la organización de Marcet adquiría la cocaína de alta pureza directamente de proveedores locales.
1: Para el traslado fuera de fronteras, la red disponía de una flota de aeronaves con matrículas bolivianas, clonadas o adulteradas. Estas aeronaves esquivaban los radares comerciales con vuelos a baja altura para evitar controles y para descargar los cargamentos en pistas clandestinas, ubicadas en la Reserva Natural Cabrera Timane o en una zona inhóspita y de difícil acceso terrestre en el departamento de Alto Paraguay.

0: para Argentina y para América Latina, una señal de enorme profundidad histórica. También afirmó que no hay convivencia democrática posible sin memoria ni paz duradera sin justicia.
1: El mandatario recordó además el testimonio de la uruguaya Sara Méndez durante el proceso judicial y destacó que uno de los principales valores de aquel juicio fue haber escuchado a las víctimas y transformar esos relatos en pruebas y sentencias.
0: El presidente de la República, Yamandú Orsi, se ubicó en el puesto 12 entre los 18 mandatarios evaluados en el ranking de imagen positiva, 38,8%, y descendió una posición respecto a la medición del mes de mayo.
1: El informe señala que el 19,8% de los encuestados tiene una imagen muy buena del mandatario y un 19% tiene una imagen buena. Un 33,5%

0: Le sigue la presidenta mexicana Claudia Sheinbaum con 65,5%. La encuesta se realizó en Uruguay entre el 2 y el 7 de junio.
1: La justicia prorrogó las medidas cautelares que rigen para el ex senador Frente Amplista Charles Carrera a pedido de la Fiscalía y con acuerdo de su defensa. De esta forma, Carrera deberá mantener un domicilio fijado ante la justicia y comunicar cualquier cambio de residencia, además de solicitar autorización judicial.

0: para que los extranjeros accedan a la ciudadanía legal uruguaya.
1: Según informa el diario El País, el organismo está desbordado por la cantidad de solicitudes y actualmente otorga números para iniciar el trámite recién dentro de 12 meses.
0: Las solicitudes de ciudadanía legal pasaron de 500 o 600 por año a unas 2.000 en los últimos años. Aunque el trámite demora alrededor de 3 meses una vez iniciado, la principal dificultad está en conseguir fecha para comenzarlo.
1: La iniciativa mantiene los requisitos de residencia, identidad, arraigo y buena conducta e incorpora otros cambios administrativos para simplificar el proceso. Actualmente

0: ya que había sido aprobada en diputados en el año 2018, pero que no avanzó en el Senado.
1: La Asociación Internacional de Transporte Aéreo, que nuclea más de 360 aerolíneas, pidió al Uruguay que implemente cuanto antes el nuevo sistema de aterrizaje ILS-CAT-3 en el aeropuerto de Carrasco. Según informó el Observador, la solicitud fue enviada a las autoridades nacionales en momentos en que continúa la discusión sobre su puesta en funcionamiento.
0: El sistema permitirá realizar aproximaciones y aterrizajes en condiciones de muy baja visibilidad, como ocurre durante episodios de niebla. Actualmente el aeropuerto opera con una categoría inferior y

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Reconquista, Rincón, etcétera, ¿no? Pero yo creo que el potencial de la Ciudad Vieja está, y en la medida en que la gente vuelva a vivir a Ciudad Vieja, todo eso se sostiene.

seguido de pantallas en niños y adolescentes. El 55% de los niños y adolescentes no se siente seguro al navegar por Internet. El 41% afirma haber estado expuesto a contenidos violentos a través de medios digitales, según datos presentados hoy.

0: Una actitud mucho más madura.
1: ¿Entiende que es una cuestión política?
0: Absolutamente, absolutamente. Es seguir gobernando con el retrovisor en vez de gobernar con el parabrisas. Esta es la peor gestión de hace de muchos años. Es más, lo que viene inaugurando son cosas del gobierno anterior, que quedaron prontas y no se habían inaugurado. Dedíquense a hacer, a gobernar, que es para eso que la gente vota los gobiernos, para que hagan, y no para que estén mirando para atrás todo el tiempo.

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Que ayer contábamos y que ya está en suelo uruguayo. Se especulaba de que iba a viajar directo, pero definitivamente llegó a nuestro país para sumarse con la delegación y poder participar también del viaje. Hoy habló por la mañana, se fue a hacer un tratamiento porque hay gente de confianza en España y donde, bueno, entendía de que este tratamiento

0: A las 6 de la mañana van a estar llegando a Playa del Carmen. Esto con respecto a Uruguay. El jueves arranca el Mundial. A las 4 de la tarde.
1: Una fiesta, ¿no?
0: Sí, a las 4 va a ser el estreno de México ante Sudáfrica. 4 de la tarde, pero temprano, desde las 13 horas con 30 minutos, toda la ceremonia inaugural, donde se espera mucho show, muchas luces con todos los pabellones, seguramente Shakira, haciendo diferentes cosas interesantes para una ceremonia que une tres países, ¿no? A México, a Canadá y a

0: hace en el escudo, que la gente las cuestiona. Bueno, que aprendan primero de historia, que vean La Primera Estrella, que escuchen las canciones de Uruguay y que se contagien para este mundial, que puede ser, es un mundial atípico porque hay más selecciones, pero enseguida que vayamos avanzando, la gente se va a ir enganchando como siempre.
1: Ahí vamos a contagiar a Fabiana y otros 3 millones más.
0: Exactamente. Y nos vamos con esta...

0: es
1: aquí
0: cierto.
1: Está la qué combinación le gusta más a cada uno, si frío sin humedad, un poquito más de calor con humedad.
0: ¿A quién le va a gustar lo segundo? ¿A quién le va a gustar lo segundo? Dígame. Solo a usted le puede gustar lo segundo.
1: Yo estoy en el grupo del segundo. ¿Qué quiere que le diga? El frío.
0: 092-690-690. Queremos recibir sus mensajes, sus comentarios. Ya nos han ido escribiendo en este ratito. Por ejemplo, Roberto dice que la falta de entusiasmo del Mundial se la

0: Para mañana miércoles 10 de junio se espera que la mínima sea de 8 grados y la máxima de 15. Estará nuboso y cubierto a la mañana con nieblas y neblinas y hasta la tarde noche atención porque puede haber alguna precipitación escasa y aislada.
1: Está como para

50,057% tiene Sánchez, candidato de la izquierda, y 49,943% tiene Fujimori de la derecha, son unos 20.000 votos.

0: aquí en el país y esa tendencia va quedando marcada.
1: Sí, los datos elaborados por CEGE Ingeniería en base a información de la Asociación del Comercio Automotor del Uruguay, ACAU, muestran que durante mayo se comercializaron 2.671 vehículos eléctricos a batería dentro del segmento de vehículos livianos, integrado por automóviles, SUV y utilitarios. Esta cifra

0: 19 horas con 17 minutos, aquí escuchando desde Jung, arreglando una bomba de agua. Saludos, envía Sebastián Aquino en el chat de YouTube.
1: Saludos para él y mucha suerte entonces con esa reparación.
0: Yo prefiero el frío, dice Adriana. Hola Marcela y JP, lindo comienzo con Dan Biónica. Ese tema dice muchas cosas, sobre todo... por

al mediodía se refirió respecto del caso Orsi y el pago de esta camioneta, el descuento de $25,000, el auto que iba a rifarse por el Frente Amplio, que después se lo quedó Orsi, que después le pagó al Frente Amplio en una suma de dinero en la que no figura el desglose de cada una de las cosas que iban en ese monto. Bueno, en diálogo con nuestra radio, la referente del MPP sostuvo que Orsi es demasiado espontáneo en algunos momentos, así lo definió.

0: Aten.
1: En este sentido, el jefe departamental se refirió al video explicativo del presidente, pero consideró que ante la aparición de esta nueva información en la causa, Orsi debería añadir explicaciones. El presidente en su momento dio su visión de los hechos y su explicación. Después, aparecieron más elementos que requieren algunas aclaraciones adicionales. Da la impresión de que todo lo que implique más explicaciones y transparencia va a ayudar. No

al sector político y al Frente Amplio. Quizá faltó mayor claridad sobre el flujo de los aportes de campaña y otros aspectos relacionados, añadió Vergara. Me parece que todavía hay margen para terminar de explicar lo ocurrido, finalizó. El presidente de la República, que volvió a caer en el ranking de mandatarios de América Latina que elabora CB Consultora Opinión Pública, descendió al puesto

destacar que está siendo evaluado en esta medición la polémica registrada por la camioneta. La medición anterior ocupaba el puesto 11, pero la baja de su nivel de aprobación permitió que el mandatario ecuatoriano, Daniel Noboa, lo superara en la lista.

Allí están los líderes de Latinoamérica mejores valorados. Aparece Luis Abinader de Dominicana, Santiago Peña de Paraguay y Lula da Silva de Brasil. 24 minutos pasan de las 19. La brecha de precios entre Uruguay y Argentina se mantuvo en mayo en 15% y es de los niveles más bajos desde que se realiza el indicador de precios

0: países no se observa una disminución en la brecha de precios en este periodo, si se mantiene esta estabilidad entonces. Pero bueno, vamos rubro por rubro. Es interesante ver este informe que publica Ámbito Financiero. Las mayores brechas se encuentran en los artículos de limpieza,
1: donde allí en salto fueron 34,5% más altos, seguidos por comidas fuera del hogar con una diferencia del 34,8% y bebidas alcohólicas y tabaco 26,7%.
0: Y hay algunos casos de diferencias de precios en donde es...

0: 49,94%. Son 20.221 votos de diferencia en favor de Sánchez.
1: Peleado, peleado cada voto.
0: Sí, realmente impresionante la paridad. El desenlace depende de las actas observadas, dice esta crónica El Observador, y del voto en el exterior. Hay más de 1.500 actas que suman

0: muy bien, están pasando muy bien las mascotas de nuestros oyentes.
1: Qué debate ese, si los perros en la cama sí o no, ¿eh? No quiero entrar en...
0: ¿Usted qué opina?
1: Sí, prefiero discutir quizás de, no sé, de Nacional y de Peñalol.
0: ¿En serio?
1: De,
0: ¿piensa que lo van a cancelar?
1: Política, que va a ser menos polémico. Que... Bueno, preguntan por aquí, Juan Rosa, ¿qué está pasando con la salud pública? Reclama falta de...

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rodearte de libros, pero estás rodeado de otra gente que capaz que no conoces y que comparte tus mismos gustos, como por ejemplo estos los juegos de rol con las cartas o el ajedrez. Y está buenísimo porque son intercambiables.

0: Y no encajar, y qué estás leyendo, y por qué lees sobre temas LGTB, al contrario. Es la tolerancia, aunque seamos, yo qué sé, yo soy una persona heterosexual y no tengo problema en leer un libro con esta temática, ¿no?
1: Es una novela.
0: Es una novela, que...

0: va a estar La ciudad que sueña, es el libro que sacaron Luciano Superviel, Eloisa Casanova y Laura Carrasco. Yo no les puedo explicar la belleza de ese libro. Luciano Superviel, como todos sabemos, es músico.
1: Sí.
0: Un gran pianista.
1: Un gran músico.
0: Gran músico, sí. Gran pianista. Me encanta escucharlo tocar el piano a Luciano. Y acá hicieron esta tríada, música con letras, con imágenes.

interpretación teatral de un cuento, así que está buenísimo eso de que puedan poder explorar las artes literarias a través de las artes escénicas. Cuando se llevan al teatro está bueno. Y como va

0: el martes 30 para hablar de este nuevo libro.
1: Bien, bien.
0: Así que por eso no vamos a estar. Y yo estoy leyendo para el club de lectura del sábado la historia de Ona. Ona es la bisabuela de Georgina Cerruti, que es la escritora de este libro. Es una escritora que vive en Maldonado, que se llama Cruzar el libro. Uh-huh. Y es la historia de cómo Ona, una lituana, que vivía en un pueblito chiquitito del que no había salido hasta los 22 años que se vino para el Cerro de Montevideo,

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0: hora de cierre. Abiertos al diálogo y observando lo que vendrá.
1: Ya se actualizan las noticias aquí en el aire de la radio. El oyente que hablaba de la apnea del sueño, nos dice por aquí otro oyente que hay que preguntar a la mutualista, se lo tendrían que brindar el cardiólogo.

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La Cartuja, el establecimiento de Marcelo Gigena, que también como Fucrea cumple 60 años, o sea, fue uno de los establecimientos fundadores de Fucrea, lo hablamos hace unos días con el propio Marcelo Gigena. En fin, tenemos mucha información para compartir con ustedes hasta las 21.

Y el número más importante en esta jornada para nosotros tiene que ver con el petróleo, con el dólar, que de a poquito sigue subiendo. Hoy en interbancario terminó en 40,51, ¿eh? Y eso también pesó en las cotizaciones del Banco República, pero ya lo vamos a

Que dirigirá los destinos de la federación, quedó integrada por el presidente, como le decíamos, se mantuvo el ingeniero agrónomo Rafael Normey, se mantuvo también el vicepresidente Jorge Andrés Rodríguez, la segunda vicepresidenta Mercedes Silva, la secretaria, la doctora Isabel Echandi, el secretario ingeniero agrónomo

20 minutos, Lote 21 realizó la primera de las dos jornadas previstas para el remate 249. Hoy ofreció todas las categorías de invernada, desde los terneros hasta las vacas de invernada. Colocó el 98,2%, algo más de 5.000 cabezas, con algunas cotizaciones que estuvieron acordes al momento.

0: ¿no? A los interesados, me parece.
1: Bueno, siempre la función del rematador
0: sí,
1: es
0: no, escribir claro,
1: lo mejor
0: claro.
1: posible, y sin ánimo de decir, voy a entrar el mercado, es que la realidad es que cuando la mercadería es buena, se defiende, el rematador ayuda, pero se defiende sola, ¿no?
0: Uh-huh.
1: Y uno sabe que cuando compra bueno, cuando compra genética, eso tiene retorno después en todo lo que es

Así informamos a la audiencia. Los terneros generales hicieron de promedio $4.12, $710 al bulto. Los novillos de 1 a 2 años, que era la categoría más numerosa, hicieron 3.43 de promedio, 900.

lotes de Holando, y Cruza Holanda, Cruza Holanda hicieron 2.87.574 dólares, y las vacas de invernada terminaron en 2.34.924 dólares.

0: ser similar?
1: Yo creo que sí, hay mucho interés por las terneras. Hay mucha demanda por vaquillona gorda, por lo tanto la recría de terneras está siendo muy buscada. Y hay que ver que la lluvia de estos días, al menos en lo que es gran parte del litoral, ayuda para los verdeos, ayuda para los regrasos, ayuda para la avena, que ayudan, usando el mismo término, a meter kilos rápidamente, ¿no?
0: Sí, sí, por Guichón cayó buen agua, ¿no?
1: 30 milímetros.
0: Sí, sí, no sé.
1: Los mandamos pedir.

0: Mundial también.
1: Sí, también, también junto con Agustín y con Santiago vamos a ir a dar una vuelta por allá.
0: Bien.
1: Porque es nuestra pasión el fútbol y entonces vamos a estar por allí.
0: Muy bien, nada más lindo que un padre y sus hijos juntos en la tribuna alentando a la celeste. Marcelo Cravea, de escritorio Esteban Bosco Ruiz, muchas gracias, buen viaje y bueno, traigan mucha alegría.
1: Invitar a todos para mañana,
0: sí, claro.
1: Al desfile de terneras, al desfile de vaquillonas, a los mixtos también, y lo que son los ganados preñados, las piezas de cría y los ganados entorados.

0: 42.3 y el barril de petróleo bajó algo, no demasiado. El Brent terminó hoy en $91.84 por barril.
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0: y después completa la oferta de los 30 lotes, 7 paquetes de embriones de 5 embriones cada uno, que son 15 embriones colorados y 20 embriones negros. Obviamente de las mejores donantes nuestras y muchas familias de Rubeta que han formado donantes que tenemos acá activas.
1: Correcto.
0: Las ofertas están abiertas hace varios días.

0: entre Nacional y Argentino. Estamos muy enfocados a la genética argentina en cuanto al Colorado.
1: Ajá.
0: Por ejemplo, hay hembras de hija de Icón, que es el toro viene el campeón de Rubeta, en otoño 23 y otoño 24. Otro Colorado Escorpión, también muy importante.

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0: sobre cómo se ha venido desarrollando y hasta cuándo se extiende este periodo. Tenemos en línea a Matías Albanel, director de la empresa. Matías, ¿qué tal? ¿Cómo estás?
1: Bueno, ¿cómo andás, Javier? Un saludo grande para la audiencia.

0: esté viviendo un buen momento, de alguna forma contribuye a que la gente decida invertir, ¿no? Y más aprovechando esta oportunidad.
1: Sí, seguro. Yo creo que estos momentos son los momentos en que uno tiene que aprovechar para hacer inversiones de capital que te hacen trabajar más fácil y más tranquilo en el largo plazo. Al final estos productos terminan generando un ahorro importante en los costos operativos diarios. Entonces, tiene sentido hacerlos en los momentos de más bonanza. Y bueno, la verdad que el momento.

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Ellos la hizo las piedras, 4.216 animales. Quien faenó más vaquillonas fue San Jacinto, 753. Y en lo que respecta a vacas, fue el Pool quien más animales de la categoría procesó, 1.859. En la faena de ovinos, donde hubo una mejora, se llegó a 3.326